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0: Muy buenos días, ¿cómo estamos? Venga, va, que ya es martes. Bienvenidos un día más. Hoy estamos a 30 de junio. Ahora sí que ya podemos decir que nos hemos comido la mitad de este 2026. Lo primero de todo, recibe un cordial saludo a quien va a estar contigo hasta las 12 de la mañana. Soy el señor Mateo Águilo. Y este es el programita que intenta, como mínimo al menos lo intenta, animarte las mañanas. Esto es Sirius. Temitas importantes, como siempre, ese número de teléfono para esa gente nueva que se incorpora. 620-35-70-75. Lo repetimos, 620-35-70-75. Esos WhatsApps, esos audios, esos Bizuns. Oye, y si me queréis hacer algún mensajito o llamadita para animarme un poco, pues también, ¿eh? Porque hoy me toca turno de noche. ¡Madre mía! A ver cómo lo llevamos. A ver cuánta gente tenemos ya por aquí conectada en los grupitos que tenemos. A ver, mira, Pepillo un minuto antes y dos minutos después de la día, ¿visto? A ver qué dice Pepillo, venga.
1: ¡Buenos días! ¡El pinchadisco favorito!
0: ¡Ese soy yo!
1: ¡Vamos, mi Mateo! ¡A darle caña el martes! Yo por aquí, por Terras Galegas. ¡Oh, mi Terra Galega! ¡Un abrazo, Mateo! ¡Y pon musiquita como tú sabes! ¡Y a quien no le guste, que le den por culo!
0: ¡Otro!
1: ¡Vamos, Mateo!
0: Espera, ¿te lo repito
1: hoy
0: o qué?
1: Hoy es el día, está gris en el médico.
0: Ya lo sé, ya.
1: Esperemos que salga todo bien. En cuanto sepamos algo, os lo comunicamos a la familia. Gracias a todos por las preocupaciones.
0: ¡He llamado al médico yo ya!
1: Los mensajes y llamadas. Esperemos que todo salga bien.
0: ¡Que sí, hombre, que sí!
1: Un abrazo para todos y en cuanto comunique algo, Cristina, o lo comunico. Un abrazo, familia.
0: Claro que va a salir bien. ¿Cómo no va a salir bien? ¿Cómo no va a salir bien? Dice la Cristina, buen día. A ver, por aquí, mi Luisito de Toledo. A ver, mi Luisito.
2: Buenos días, Mateo, vamos, dale caña, dale caña.
0: ¡Vivane!
3: Buenos días, gentecilla.
0: La mamá dice, buenos días, hoy me fundo con este calor. Que es horroroso el calor que hace, ¿eh? A ver la Cristinita que dice.
3: Familia, ya han salido del hospital.
0: ¡Joder!
3: Oh, todo bien.
0: ¿Has visto?
3: Me han mandado tres cremas, no me puede dar el sol.
0: Bueno.
3: Pero bueno, no es malo. Así que, uff, ya respiro ya.
0: Ya, respira, respira, hija.
3: Ahora, nada, que todo bien.
0: ¿Has visto?
3: Bueno, me tengo que cuidar un poco la zona y tal, pero bueno, bien.
0: Vale,
3: no es malo.
0: ¿Habéis visto? Hombre, a ver, yo he llamado al médico esta mañana, le he dicho, escúchame una cosa, ya puedes hacerte lo que quieras, puedes buscarte la vida, a mí me da igual lo que hagas, pero procura que esos análisis salgan bien, ¿eh? Procura que salgan bien esos análisis, que te mandamos al Genaro, ¿eh? Bueno, se ve que lo ha acojonado un poco. Mira, mi Juan Fran de Yecla dice, buenos días, Ibre Sano, mi Gloria dice, buenos días a todos y a todas. El vampiro dice, vamos, pincha, a ver si aprendes a poner la buena música. ¡Ole, mi Cristina! Si te pillo a ti y te cojo, así sí que te voy a pinchar. Y te va a poner mirando pa' Cuenca. Mi Edu de Burgos dice, buenos días, Mateo, vamos a por el martes. A ver, mi Vane.
3: Hola, esa Cristina, me alegro muchísimo. Un besazo.
0: Mi Checho de Reynosa.
4: Vamos, Mateo. Venga, que se me acaban las vacaciones. Último día hoy.
0: ¡No jodas!
4: ¡Venga ahí!
0: ¡Qué putada, tío! Hostia, cuando llega el último día de vacaciones, jodido, ¿eh? Es un poco, hostia, tío, de verdad. Mira, el primo del Sumo Sol dice, buenos días, primo, y a todos y a todas. Mi Benito que dice, buenos días Mateo, vamos ya que es martes. Mira, el primo, el primo de Tiempo Sol dice, ¿pa' Cuenca voy yo? ¿Has visto? ¿Pero tú vas dirección con el camión o te están poniendo? Que no es lo mismo, primo, no es lo mismo, A ver, mi Lolita de Elche.
5: Hoy sí que se ha llevado una gran alegría a la familia de los sonados.
0: ¡Hombre!
5: ¡Ole, Cristina! ¡Ole, claro, cariño! Me alegro de que todo.
0: Mira, le voy a poner otra de Junco. Mira, venga, que te digo.
5: Muchos besos, mucho ánimo. Y hoy el programa para ti.
0: ¡Ole! A ver qué dice la Cristina, a ver.
6: No puedo llamar, no sé lo que le pasa, no me deja llamar a nadie.
0: ¿No te deja llamar a nadie? Esto es que no has pagado la factura. Esto es que no has pagado la factura del teléfono. A ver qué más tenemos por aquí, va. Mi Mariampi, buenos días, bonico mío. Guapetona, ¿qué pasa? Tú, claro, estás de vacaciones, estás de vacaciones. Es verdad que estás de vacaciones, la Mariampi. La mamá dice, qué alegría, un besazo para la Cristina. A ver, mira, Viteliñola, va.
7: Buenos días, Iuresano.
0: ¡Uy, qué bomba rara!
7: No sé qué tienen tus ojitos que me vuelven loco. Cristinita, si ha aguantado el grano en el culo de Pepillo, que eso es como un grano en el culo.
0: Eso es verdad, eso es verdad.
7: Lo que te echen encima tú, cariño, lo que te echen encima.
8: Gracias a todos. Sí, sí, sí, ponme a Junco, venga.
0: ¡Te pongo a Junco!
8: ¿Eh, o qué?
0: A ver, vamos a ponerle a Junco hoy. ¿Vosotros creéis? Venga, vamos a hacer votaciones. ¿Vosotros creéis que tenemos que ponerle a Junco a la Cristinita? A ver, por aquí mi madre José Yecla dice, Cristina, cómo me alegro, Cris, un besazo grande. Bueno, ya tenemos a todo el mundo que haya pasado ya, todo el mundo ya ha pasado por los quirófanos que tenía que pasar, todo el mundo ya ha pasado por los médicos que tenía que pasar, tenemos a todo el mundo correctamente y perfectamente, ¿no? Es decir, no tenemos a nadie malo, ¿no? Bueno, está nuestro Pedrito con los ojos, pero bueno, nuestro Pedrito con los ojos se va a poner bueno, ya lo veréis. Pero aparte de eso, estamos todos bien, ¿no? No hay nadie más jodido. A ver qué dice el Pepillo, va.
1: ¡Leti! ¡No vamos a tener bastante trabajadores para apuñalar a todos los que tengo que apuñalar!
0: ¡Joder!
1: ¡David! Cuando vaya a Liñola te voy a afeitar la barba.
0: ¡Hostia!
1: ¡Que soy un grano en el culo! ¡Eh!
0: Bueno, a ver.
1: ¡Te pillaré ya!
0: ¡A ver, a ver!
1: ¡Te voy a dejar sin barba!
0: A ver, a ver, a ver. A ver, más que grano en el culo, tú por el tamaño ocupas el culo entero, ¿eh? Tampoco. De grano pequeñito no eres. De grano pequeñito no eres. Tú ocupas el culo entero. A ver qué dice más. Dice, oye, Cris, hay que poner lo que quiera y dedicarle el programa. Pues a la programa para Cris. Mira qué fácil. Mira, mi Juan Fronde Yecla, ahí tiene razón, ahí tiene razón. Dice, no estamos bien ninguno. Ahí tiene razón, tío. A ver qué dice más el Pepillo, a ver.
1: ¡Qué bien! ¡No me voy de vacaciones! ¡Como no le puede dar el sol a la mujer! ¡Ja, ja! ¡Qué guay! ¡Este año no hay playa! ¡Cómo mola! ¡Ja, ja! Al pueblo, vacaciones en el pueblo. ¡Vacaciones de verano! ¡La, la, la!
0: A ver la Mariampi, ¿qué dice mi Mariampi?
9: Ole, me alegro mucho, Cristina, de que haya salido todo bien. Y nada, yo de vacaciones, pero vamos, o sea, tengo el chalet para mí sola. La estoy gozando, que ni os cuento.
0: Vamos, estoy en el chalet con la piscina. Te digo yo, esta se lo pasa a pipa, ¿eh? Dicen por aquí, aquí el único jodido es Juanfran, que tiene dañado el 4K. Del otro día, el pobre. Mi Noelia, que dice, buenos días, guapuras, enhorabuena, Cristina, eso. Lo tienes que celebrar, todas las buenas noticias hay que celebrarlas. Todas. Las noticias se celebran todas, de arriba abajo. Oye, una cosita, hoy he visto una persona que ha hecho un comentario en el grupo de Sonaos, que me ha hecho gracia. Mira mi Gloria, que dice, Cristina, me alegro, cariño, me alegro. Pues eso, que ha hecho un comentario y ha puesto, ¿vosotros sabéis si se puede repetir la comunión? Dice que estoy falto de dinero. Y he pensado yo, hostia, yo creo que ya hablamos una vez, creo, no me acuerdo bien si al final terminamos o no terminamos hablando de ese tema, pero, oye, ¿qué os parece si hablamos un poquito de lo que fue nuestra comunión? ¿Por qué no nos contáis anécdotas de vuestra comunión? Cositas, regalitos, detalles, vestidos de alguna tía que eran ridículos, alguna tía que hizo ridículo, el cura cuando os dio la hostia si os la pegó bien pegada, cuando os dijo esto es el cuerpo de Cristo. ¿Os la comisteis, la tragasteis o la escupisteis? Oye, porque hay muchos niños que la escupen, ¿eh? Hay muchos niños que como se les pegan del paladar, la cogen y la escupen. Mamá, esto es, qué asco, tira, ¿esto qué es? El cuerpo de Cristo, qué asco. Estaba podrido el cuerpo de Cristo, tira. Esto lo hacen muchos. Así que yo he pensado, bueno, pues vamos a hablar un poquito hoy de la comunión. La mía fue movidita, ¿eh? La mía fue movidita. Tuvo movimiento, tuvo salsa, tuvo de todo, tuvo guerra. Bueno, yo no sé en la península si eso se dice, pero aquí en Mallorca hay una cosa que se dice sifón, que es como, a ver cómo lo explico, es como si fuera un agua con gas, como si fuera una gaseosa, ¿vale? Y vienen unas botellas que tiran a presión, ¿vale? Tienen un pitorrito que tú cuando le das, pues suelta presión. Pues bueno, pues en mi comunión terminamos haciendo guerra de eso. Vamos, hubo sifones, sifonas y hubo de todo por el suelo. Estuvo guay, estuvo divertido. Yo también tengo que decir que es verdad que yo creo que soy de los pocos niños en el mundo que he hecho la comunión sin haber hecho la catequesis. Yo por circunstancias, pues mi abuelo estaba enfermito, el pobre, y claro, una cosa llevó la otra, y fue pasando el tiempo. Y al final mi madre, pues le dijo al cura de ahí, de donde vivíamos, le dijo, escúchame, don Miguel, más me acuerdo que era don Miguel, me acuerdo de él, fue un hombre fantástico, la verdad. Y dice, don Miguel, que es que el niño si no me hace la comunión ya me va a hacer la mili, vamos. Y creo que las dos cosas juntas no las puede hacer. Y así que al final dijo, bueno, pero es que tendrá que hacer la catequesis, ¿no? Y digo, sí, hombre, como haga 2 años de catequesis, estamos apañados. Y dijo, bueno, vaya, toma por culo. Como el niño viene todos los días aquí a verme, porque estábamos todos los días, yo estaba en esa época, estaba siempre ahí en el club, había un club ahí en la iglesia, estábamos todos pues siempre haciendo cosas, lo típico, las acampadas y todo el rollo. Pues dijo, venga, va, toma por culo, venga, va, el domingo que haga la comunión y ya veremos. Y así fue. Ni catequesis, ni leche, vamos, directamente a darme la hostia. Yo me la comí. Y luego pues a la fiesta, los regalos y todo lo demás. A ver, mi David de Liñola, ¿qué dice?
7: Pepillo, si yo me gusta meterte caña, porque así lo más bonito son las reconciliaciones, ¿a qué soy, cariño?
1: ¿Sabes tú que en el fondo te quiero, mi osito? ¡Ay, guapo! A ver si me mandan pronto para Liñola, que me gusta más Cataluña que Galicia. Que Galicia hace mucho frío. Un beso, familia, y besos a Consuelo y a los chicos.
0: Mi Julián, que dice buenos días, Mateo, al turrón. A ver, mi David de Liñola.
7: Mateo, que la comunión, la mayoría de aquí la decimos el siglo pasado. ¿Tú crees que vamos a tener memoria?
0: Hombre, algo. Ahí, Marianne.
10: Yo me llevo 7 años y medio con la primera dama y yo lo único que recuerdo así recientemente de mi comunión es que tenía a una petarda de 1 año y medio que lo tocaba todo, lo revolucionaba todo, era un puto trasto, un bicho malo, y todos mis regalitos que estaban expuestos. Encima de la cama, me los desordenaba, me los tocaba, lo tenía que coger todo, el cepillo de dientes eléctrico que me regalaron se lo metía en la boca, todo, lo tocaba todo.
0: Es que hay algunas que son terremotos, ¿eh? Dice mi Juan Fran, si aquí la mayoría hizo la comunión en blanco y negro, pues eso. Dice por aquí mi vampiro, eso, hablemos de hostias. Mi Javi H dice, venga, fotos de comunión. Y luego dice, hola tropa, hola mi Cristina. Mi Nuria dice, buenos días, gente guapa, que ganica ya de que llegue el viernes. Lo creo. Dice la mamá, dice, te digo quién hizo ridículo con el regalo, di el regalo que más te gustó. Oye, el regalo que más me gustó. Oye, el regalo que más me gustó. Bueno, pues no lo vayas a creer. Es verdad que en mi comunión me hicieron un regalo que para mí, a mí me encantó. Bueno, hubieron varios, ¿no? Pero hubo uno que me gustó y hay ese regalo que me hicieron en mi comunión. Lo estoy buscando. Por mi comunión me regalaron, pues, esos típicos radiocassettes de doble platina que podías grabar de una a otra y hacer tus cositas. Bueno, pues, estoy buscando ese radiocassette. Me hace muchísima ilusión poder encontrar ese regalo que me hicieron. Sé que no voy a encontrar el mío, está claro que el mío no lo voy a encontrar. A saber dónde está. Pero sí me gustaría encontrar el mismo modelo de radiocassette y nada, para tenerlo aquí, para tenerlo en casa. Hace tiempo que lo busco, hace tiempo que lo busco. Luego es verdad que mi madrina la pobre, que es una fenómeno, me regaló un pedazo chaquetón de color naranja, que eso parecía el butanero, que no me lo puse en la puñetera vida. Y lo más gracioso de todo es que mi madrina, como era así, pues porque era así la pobre, pues dijo, coño, si es que el chaquetón está en oferta, pues en vez de comprar uno, compro dos. Uno para el que hace la comunión y otro para el hermano. Y ahí se presentó con dos chaquetones de regalito, vamos. Dice Pepillo, mis pazos dejo, mis pazos doy. Ser buenos en vuestra comunión, su santidad el reverendo Mateo Aguiló. Oye, no me queda mal a mí esto de... La verdad es que no me queda mal, Me estoy dando cuenta que me pongáis de celador, me pongáis de cura, me pongáis de lo que me pongáis, me queda bien, Al final va a resultar que es verdad que tengo planta. Mira, mi Liliana dice, me alegro que haya ido bien Cristina en el médico. No, jaja, dice, no, jaja, la mamá, ¿qué pasa, mamá, qué pasa? ¿En qué me he equivocado? A ver, la mamá que me corrija. Mira mi Marisol que dice, buenos días, Cristina, me alegro que de la buena noticia, a cuidarte ahora la zona, eres una campeona. Te quiero, guapísima. Ay, mi Cristina.
11: Gracias, Sole, gracias a todos.
0: A ver, dice la mamá, a ver, gracias, vampiro, que yo estoy trabajando. A ver, yo algo no he leído por aquí desde... A ver... Algo ha dicho el vampiro que la mamá le da la gracia. La mamá está haciendo buñuelo, hoy es martes, está haciendo buñuelo. Mamá, manda una foto al grupo de lo que está haciendo. Para que vean lo que haces, para que vean lo que haces. Hostia, el David de Liñola, por Dios. A ver, a Cristina lo primero, venga, a ver a Cristina por aquí.
11: Marido, ¿a ti te deja llamar? A mí no me deja llamar a nadie.
0: ¡Oh, esto que no me he pagado! Hostia, David, tacho, ¿te das cuenta que casi llegamos al mismo corte de pelo? Dice, no se nota mucho, pero aquí ya estaba deshinchado. La semana antes de la comunión me dio un chungo alérgico. Me llené de granos y me inflé como un globo. Madre mía. Oye, a ver, que me estoy dando cuenta que llevamos casi más o menos el mismo corte de pelo. Ah, por poner la foto, va. A mí me da igual que pongan la foto, mamá. Ya ves tú, como si me quieres poner en pelotas. Mileti en Gijón dice, me alegro mucho de que haya salido todo bien, Cristina. Dice la Cristina, ¿alguien de Yoigo? ¿Os va el teléfono? A ver, tía, si estás escuchando el programa, tiene que irte bien el teléfono. Pero bueno, no lo sé. Bueno, ¿cómo os habéis levantado hoy? ¿Cómo os habéis levantado? Yo me he levantado así.

0: Ah, bueno, sí, sí, ese también lo estoy buscando, mamá. El del Tito también lo estoy buscando.
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0: Yo tengo un tío que no es tío ni en nada. No, no, no es de sangre. Pero siempre ha sido, pues, el Tito. Y me regaló, pues, en su época una maquinita de estas que se... de comecocos, además de comecocos. Y también la estoy buscando. Esos son los dos regalos que yo estoy buscando que me gustaría realmente de mi comunión poder tener aquí guardaditos.

Dice mi David, buenos días Mateo, y Sibresano, y Sibresanas, venga que me conecto. Danos cañita, Tiaco. A mí lo de Tiaco, eso me gusta, me gusta lo de Tiaco. Venga, aunque no lleva el mismo rollo y el mismo ritmo y la misma salsa de lo que acabamos de poner. Vamos a ponerla, venga. Para Cristinita.

0: Mira, José el Chispa dice, buenos días, Mateo, aquí con la pata de baja. Oye, ¿cómo estás, tío? Al final, ¿has vuelto al médico? ¿Solo te han dado al final esos dos días de recuperación?
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0: Dicen por aquí una, dice, yo sí que me voy a pasármelo bien este fin de semana. Además de dar una sorpresa a los asistentes. ¡Ay, ay, ay, ay, ay, ay, ay, ay! ¿Qué sorpresa vas a dar tú? ¿Qué sorpresa vas a dar tú? Yo quiero foto de esa sorpresa.
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0: Mi Maite Donosti, que te buenos días, guapo y guapa. Aquí estamos un día más. Dale, Mateo.
2: ¡Qué bonito!

0: ¡Ay, ese Junco! ¡Ese Junco! A ver, mira, mira, mira, madre mía. A ver lo que dice esta mujer, a ver lo que dice esta mujer. A ver, a ver, a ver.
1: Buenos días, mi resalón favorito, Mateo.
0: ¿Dónde está el cucú?
1: Aquí hemos llegado. ¿Qué te digo? Que felicidades, Roberto, por esos 19 años de casado. Pobre tu mujer que te ha tenido que aguantar tanto tiempo. La verdad sea dicha.
0: ¿Cómo que Roberto?
1: Venga, que es broma. Que a por otros 19, así de guapos y de enamorados.
0: A ver, besitos. A ver, a ver, eso.
1: Por cierto, Mateo, ponle una canción al Roberto el Zamorano. Así en palagosilla, que a él le gusta mucho.
0: A ver, un momento, un momento, un momento. Que el Roberto Zamorano hace 19 años de casado y yo no me he enterado. A ver, por favor, ¿alguien me puede conseguir el teléfono?

0: de la mujer de Roberto. La de Roberto no quiero. Yo quiero el teléfono de la mujer de Roberto. Hombre, vamos. Yo tengo que llamar a esa mujer, pobrecilla mía. Dice José Chipo, sí, me han dado los dos días. Soy mejor, pero menos hinchada. A ver, dice por aquí David, ¿te gustan grandes Mateos así como el Pepillo? Ay, no te pillo ahora, no te pillo. A ver mi Blanca, ¿qué dice por aquí?
1: Esta canción se la deberíais de poner al Tony para que vea lo que son quejidos y lamentos, como dice él. Esto sí que es, no lo que hace él.
0: ¡Pepillo!
2: ¡Ole ahí, mi Mateo! ¡El gran Junco! ¡Cristinita! ¡Le he mandado al señor Mateo una canción para que te la ponga, si tiene tiempo el hombre! Y Mateo, mándale un saludo al señor Marciano González, alias mi suegro.
0: ¡A tu suegro!
2: Y dile que prepare una buena paella, que el fin de semana voy para su casa a comer.
0: ¡Hombre!
2: ¡Un saludo!
0: ¡Vamos! Que el fin de semana va a su casa como todos los fines de semana, que eres un gorrón. Dice la Gloria, la sorpresa, va, venga, va, os la cuento. Dice un pase de toallita, pero toallita de esta de bidé. Oye, pues yo quiero estar. Hostia, no jodas. Ostras, de verdad. Toallita de bidé. Bueno, a ver si esto os gusta.

0: ¡Ay, Paco, Paco, Paquito, Paco! Al menos este no pedía el pasaporte para irse de vacaciones después de que se lo quitase. ¡Manda narices! Oye, ¿habéis visto la foto que ha puesto la mamá? Pedazo buñuelo que está haciendo la mamá. Oh, ¡qué rico, mamá! ¡Yo quiero! A ver, mi Pepillo, ¿qué dice? ¡Va!
1: ¡Qué chula la del tío Paco! ¡Arriba España!
0: ¿A que sí?
1: ¡Siempre! ¡Grande Mateo!
0: ¡Paco, Paco! Paco.
1: ¡Fantasía que Paco volviera al tío Paco!
0: Pues sí. ¡Cristinita!
2: ¿Esta canción de Franco la ha hecho mi marido?
0: No. No, esta no la ha hecho tu marido. Tu marido ha hecho otra. Mi Javi H dice, ¡ay, Paco! Leti de Gijón dice, ¡hostia, Pepillo! Cristina dice, ¡o David! No la ha hecho nada. Esta es la canción de Paco Paco. Vamos, que está en donde queráis buscarla. No, Cristina, esta canción está hecha por internet, pero no la ha hecho ni David ni... Vale, esto mismo. Mateo, a ver si pones la que yo te dije ayer. No te preocupes, que está preparada. Bueno, a mí me gustaría hacer una cosita, y es que... Bueno, veis, tengo tres temas por poner. Tengo tres temas por ahí por poner, que me han pedido. Pero a mí me gustaría recordar cositas antiguas. A ver, un momento, vamos a venir primero a mi Antonio Valleca, va.
3: ¡Mateo!
0: ¡Eh, Pacha!
3: Buenos días, Pacha, todos los sirenanos. Sí, sirenanos.
0: Eso.
3: ¡Pacha, que eres un facha! ¡Pacha! Venga, buen día para todos.
0: ¡Paco, Paco!
3: Esto, ¡viva España, viva el rey!
0: ¡El orden y la ley!
3: La canción de Paco era Paco, Paco, Paco, que es mi Paco, Paco, Paco, Paco.
0: Esa era la versión disco, Oye, por cierto, va, ahora lo digo en serio, ¿eh? ¿Alguien tiene el teléfono de la mujer de Robertito el Zamorano? Es que quiero llamarla. A ver, mi Marian Pique me dice, venga.
4: Esto es Mel, es Mel. Es me Mel. Voy a comprar a Mercadona, cual sí. Día normal vienen mis hijos a comer.
0: Sí.
4: Como os he dicho, estoy en el campo y claro, voy a paso por Montserrat, que es el pueblo que tengo en el Mercadona. Y digo, voy a la farmacia antes.
0: ¿Hay que buscar
4: y
0: qué?
4: Me encuentro que hoy es martes en mercadillo. Ay, eso es precies. Me encanta un mercadillo, más que un tonto, un lápiz.
0: Sí.
4: Con lo cual, bueno,
0: a
4: pues me voy a retrasar un poquito más, no pasa nada. Pues estoy de vacaciones. ¡Qué maravilla de día se me presenta, oye!
0: Oye, a mí me gusta lo igual, ¿eh? Yo soy Mariambi, a mí me gusta más un mercadillo que un lápiz, un tonto, ¿eh? El fin de semana pasado, bueno, cuando estuvimos ahí en Alicante, que estuvimos de viaje, a la vuelta pasamos por un sitio donde había un mercadillo, además, encima un mercadillo cubierto, tío, que ahí no tenía que pasar calor ni nada. Y yo le decía a mi mujer, ¡vamos al mercadillo! ¿Por qué tenemos que ir a ver los animales que están encerrados? ¡Vamos al mercadillo! ¡Yo quiero ir al mercadillo! Al final no fui al mercadillo, vamos. Me quedé con la gana de ir al mercadillo. Pero que me gusta a mí un mercadillo, ¿eh? Que me gusta a mí un mercadillo. Bueno, os lo decía antes. A ver, venga, Mariampi, venga, va. Antes de empezar lo que es.
4: Claro, añadiendo que encima hoy es San Pagarín, con lo cual
0: vamos,
4: todo cobra otro color.
0: Encima, mercadillo y con dinero, eso ya es lujo total. Bueno, yo quería hacer dos cositas. A ver, vamos a intentar... volver muchos años atrás, pero mucho. Pero mucho, ¿eh? Y vamos a ver si recordamos viejos tiempos con los dos temitas que vienen a continuación. Mira, escucha esto.

0: Έμπει Κριτίνα.
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0: Os dais cuenta. Os dais cuenta como ya tenéis una edad. Mi Javi H dice me dinés pein. Vaya, pero ¿quién la canta? Dice mi Gloria, los Backstreet Boys. No, hombre, no. Ay, sí, señor, José el Chispa. Made in Spain y son la década prodigiosa. Qué recuerdos, ¿eh? A ver, mi Antonio Valleca.
2: La canción era Made in Spain. No me acuerdo de quién era. Ay, hostia. ¿Azul y negro puede ser?
0: No. La década prodigiosa.

0: ¿Quiénes son? A ver, a ver.
1: ¡Ay! ¡Ay, esta es la que te pedí yo ayer!
2: ¡Onda vaselina!
0: ¡Ay! ¡Los señores de Onda Vaselina!

0: Venga, va, que la sabéis. ¡Vámonos! ¡Vamos, Blanquita! ¡Canta un poquito!
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2: ¿Qué va a pasar?
0: ¡Ay, que a la Maite le encanta esta canción! Mi comandante Casimiro. ¡Hola, Mateo! ¡Buenos días! ¡Vamos a por el martes! ¡Abre esos vasos! ¡Happy, happy, happy!
2: ¡Solo pleito de mamas!
0: ¡Goe dice! ¡Enhorabuena, Cristina! ¡Y a celebrarlo a lo grande!

0: Vale, lo intento, Luisito. A ver, mi Cristina, a ver.
1: Oye, Blanquita, un vídeo cantando y bailando, pero ya, ¿eh?
0: ¿A que sí?
1: ¿Eh o qué?
0: ¿Eh o qué? ¡Ay, qué triste ese primer adiós del amor! ¡De ese primer amor! ¡El amor de verano! Ramalan, ding dong, Ramalan, ding ding dong, Ramalan, malamalama. Ay, mi Antonio Caballecas, ¿qué dice?
2: ¡Onda vaselina!
0: ¡Esa, esa!
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0: ¡Ay, mi Jumi, qué dice! ¡Pero no me sale! A ver, pero no sé. A ver, pero no se vale usar Sasham. Oh, oh. Eso es verdad, eso es verdad. Aquí hay mucho tramposo, Jumi, hay mucho tramposo. Ya, ayer le dije Yumi, ayer le dije Yumi. Y es Jumi. Es que me lo ponéis muy complicado con los nombres, ¿eh?

0: que mi Javi H es un fenómeno. Enseguida dice, Tere, sí, claro, hombre, vamos. Este era fácil, pero Javi, este era fácil, ¿eh? Mi Cristina, va.
1: Pero bueno, ¿tú qué pasa? Que hoy me lo quieres dedicar el programa de verdad. Ahora me pones Tere, sí, que me encanta, y me estás poniendo todo lo mío.
0: Pues espérate. Mi Paquito de los Donuts dice, buenos días, vamos, dale cañita a esto. Oye, ¿cómo está la suegra, Paquito? ¿Cómo está la suegra? ¡Uy! ¿Esto qué es?
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0: ¡Ay, por tu amor!
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0: A ver, la Cristinita.
1: Yo creo que para celebrar que lo mío no ha sido nada malo, me voy a ir a casa de Javi H. y Amparín.
0: ¡Eso, eso!
1: Y me voy a ir allá a la piscinita, ¿no?
0: Y al mercadillo. Y al mercadillo.

0: Alejandro San Gloria y Alejandro San. Modestia.
1: Yo sigo comiendo pizza. Tú sigues con más pizza.
0: Dice Paquito, dice, respirando mientras que no se olvide, vamos bien. Qué burro que eres.
1: Y si llamo, no me...
0: Dice Javi H, Mariampi, invita a Cristina a la piscina ya.
1: Porque estoy como una cabra y es
0: peor. Mira la Rebe que dice, ole mi Cristina guapa, me alegro mucho, a celebrarlo.
1: Y ahora sí.
0: Que nos va a colgar, dice, pero escúchame, si la llamo nos cogerá el teléfono, Robertito. Oye, de verdad, si la llamo me coge el teléfono. Ay, que me acaban de pasar el teléfono de la mujer de Roberto el Zamorano. Ay, madre mía, que la podemos liar. Venga, vamos a hacer una cosita y la llamamos. Le vamos a dar tiempo que salga de rehabilitación, de ahí donde esté.

0: A ver, vamos a poner un temita. Vamos a poner un temita. A ver si lo adivináis este. A ver si lo adivináis solo con la intro, ¿eh? Dice la mamá, mira, hasta un ventilador tengo. Es que si no tienes ventilador, mamá, y te puedes morir, vamos. A ver qué dice mi Jumi. Dice que se lo ponemos complicado con los nombres. Precisamente el que se llama Mateo y se hace llamar Cyrus. Oye, a ver si adivináis esta con la intro, ¿eh? Solo con la intro, va.
1: Welcome, please lower your monitor volume.
0: ¡Vamos!
1: Welcome, please lower your monitor volume. Welcome.
0: ¿Lo adivináis o no?
1: Monitor volume. Welcome, please lower.
0: Vamos,
1: your
0: esta mi Javi H tiene que saberla, pero rápido, rápido, rápido. Monitor volume.
1: Welcome, please lower your monitor volume. Welcome.
0: Dice Gloria, esta la bordo. Cristina dice, no, no. ¿No sabes cuál es esta?
1: Welcome.
0: Javi, el Soli dice.
1: Please lower your monitor.
0: El Soli no tiene tan buen inglés.
1: Welcome. Please lower your monitor volume.
0: Vamos, señores.
1: Please lower your monitor.
0: Que no es tan difícil.
1: Welcome. Please lower your monitor volume.
0: ¿Qué?
1: Welcome. Please lower your monitor.
0: Javi H, confío en ti, tío. Confío en ti, Javi H.
1: Welcome. Please lower.
0: Mecano dice la otra, anda que.
1: Welcome. Please lower your monitor volume. Welcome, please
0: lower. Dice Luisito, la tengo en la punta de la. En la punta de la lengua la tengo. Venga, va.
1: Ay,
0: Miguelito dice, buenos días, sobre la comunión. Me pasó lo mismo que a Mariampi, un moscardón cojonero. A los 2 años le tocó a él, pues nada, no tiene fotos de ese día. Abrí las cámaras de fotos y los carretes estaban. ¡Hostia! Ya prescrito. Vamos, que mala hostia, ¿no? Miguelito de Yecla, como su hermano le dio por culo y le jodió la comunión, le abrió las cámaras de fotos, tío. Esto ya es mala leche, tío. Esto ya es mala leche. Oye, ¿de verdad que nadie va a saber lo que estamos poniendo? ¿Nadie va a saber lo que viene a continuación? Hay que ver lo que tiene que hacer uno, ¿eh? ¡Vamos, venga, la suelto! ¿Y ahora qué?

0: Dice Luisito, esta es la de Pepillo, la de te huelen los pies, la de Pepillo.
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0: Buenos días, Mateo Cibresano. Buen martes a todos nosotros de Médicos y ahora un buen desayuno. Tomatico, ¿quién está de Médicos?
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0: Te huelen los pies.
1: Te huelen los pies. Es un aire.
0: Alex de la Jera, a ver, welcome, please lower your monitor volume. Oye, a mí me habla en cristiano, tío. A mí me habla en cristiano.
1: Amigo, te huelen los pies.
0: ¡Ah! Venga, mensajito a Roberto. Va, si pillamos a la mujer. Ay, si pillamos a la mujer. Mira la Pati, dice Alex Hop. Dice, ¿cómo nueva me ha dejado?

0: Venga, vamos a intentarlo.
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0: A ver si nos pilla.
1: Escucha bien lo que te digo.
2: ¿Sí?
0: Hola, buenos días. ¿Es usted Ana?
2: ¿Quién es?
0: Yo mira, es que le llamo porque le traigo un paquete de Amazon.
2: Un paquete de Amazon.
0: Un paquete de Amazon. A mí me han dicho... ¡Ay, perdón! Es que estoy fatal de la garganta con este... Estoy fatal. ¿Qué de eso? Que le traigo un paquete de Amazon. ¿Qué pasa? A ver si está usted en casa.
2: Sí, estoy en casa, sí.
0: Vale, ¿me puede confirmar la dirección, por favor?
2: Aquí en Zamora.
0: ¿Aquí en Zamora? Sí, dígame.
2: Es que yo no espero ningún paquete de Amazon.
0: ¿Usted está segura que no espera ningún paquete de Amazon?
2: Sí.
0: A ver, el paquete es grande, ¿eh?
2: No espero ningún paquete de Amazon.
0: ¿Será su marido, sus hijos o algo que habrán pedido algún paquete o algo?
2: ¿Qué dirección tienes tú puesto en el paquete?
0: Yo tengo aquí paquete Zamora.
2: ¿Solo?
0: Sí, es que por eso le pido la dirección, porque no me cuadra. Es que claro, Zamora es muy grande.
2: No, claro que es muy grande, y es que no es así, ¿eh?
0: No es así.
2: Las cosas no, tú tienes que tener la dirección, si no, ¿dónde, cómo, desde cuándo pides a Amazon un paquete sin dirección?
0: Pues por eso es lo que me extraña, que se ve que cuando han mandado los datos se ha borrado la dirección. Yo tengo un paquete aquí que hace mínimo, esto hace 1,90 m tranquilamente, este paquete, es que es enorme. ¡Antonio! ¡Antonio, mídeme el paquete ese que tienes por ahí! Ese, el de Zamora, mídelo. Metro 99, me dice el Antonio.
2: Metro 99, vale. Pues me parece que no.
0: No, pero ¿por qué no? A ver, mire, escúcheme, señora. Yo tengo que entregar el paquete, ¿eh? O se lo entrego a usted o se lo doy al vecino. Pero yo lo tengo que entregar, no lo voy a...
2: No tengo vecino.
0: Bueno, pues el que sea, el primero que pille. Pero yo lo que no voy a hacer es guardar el paquete aquí en el almacén.
2: Busca a mi marido, yo lo entregas a él.
0: ¿A tu marido? ¿Quién es tu marido?
2: Ay, Dios.
0: Oiga, señora, que a mí no me hace gracia que yo tengo el paquete aquí, no me jodas, ¿eh?
2: No quiero, no pretendo.
0: Es que vamos a ver, es que, escúchame, es el último reparto del día.
2: Pues sí, que acabas pronto el día hoy, pues, qué suerte pues, la tuya.
0: Pues por eso, no me fastidia, que si no, no me puedo ir. Es que si no entrego el paquete, no me puedo ir. Me obligan a quedarme
2: con
0: el paquete.
2: Déjame en un punto de recogida, que ya lo recojo yo, no te preocupes.
0: ¿Pero le dejo en un punto de recogida el paquete?
2: Sí.
0: Oiga, pero le voy a decir una cosa. Yo no creo... Está con mucha risa hoy, ¿no?
2: Sí.
0: ¿Qué le han hecho en rehabilitación que la han puesto tan contenta?
2: No, voy camino de ella, que llego tarde.
0: ¿A dónde llega tarde?
2: A rehabilitación.
0: Ah, todavía no ha ido y ya va así de contenta.
2: Ya voy así de contenta, luego salgo peor. Voy contenta ahora.
0: Cuando salga lo vean, ¿no?
2: No salgo peor, por eso ya no voy contenta, porque salgo peor.
0: A ver, espera, que me ha mandado. Espera un momento, que me manda. Espera, esto es del jefe, que dice el jefe. Espera, que el jefe
2: espero,
0: no.
2: Espero, sí.
0: Que no sé qué me dice el jefe. Escúcheme, que te secreta usted. Madre mía, que es que el jefe me manda una cosa. Espera un momento, a ver si lo puedo escuchar, espere.
3: Hola, corazón, buenos días. Sé que te vas a morir de vergüenza, pero vamos, ha surgido así la cosa. Bueno, feliz aniversario, feliz 19 años aguantándome.
0: Qué guante que
3: porque
0: tiene.
3: Porque a ti se te aguanta bien, espero aguantarme a mí. Y que te quiero mucho y que te voy a seguir queriendo toda la vida y que duremos muchos, muchos, muchos, muchos, muchos más. Como dijo el jodido cura, hasta que la muerte nos separe. Vecinos, venga, que te quiero mucho y ya lo celebraremos. Y no pasa nada, la vergüenza se aparta para un lado. Mateo, eres un cabrón. Adiós.
0: Oye, Ana.
2: Dime.
0: Te voy a decir una cosa. Entiendo perfectamente que vayas a rehabilitación, porque solo para aguantar a este hay que ir a
2: ¿verdad?
0: Mucho, ¿eh?
2: ¿Verdad que sí? Bueno, por eso voy.
0: Y luego,
2: ay, casi me la cuelas, ¿eh?
0: Casi te la cuelo, ¿eh?
2: Casi.
0: Otra cosa. Dice que el cura dijo hasta que la muerte os separe.
2: Sí,
0: vale,
2: sí,
0: escúchame, nosotros tenemos al Genaro, que en un momento dado le pedimos que haga un favor y se lo cargue,
2: No, deja.
0: ¿No? Vale.
2: No, deja, vamos a dejarlo así, que estamos bien.
0: Bueno, si tú en algún momento necesitas un favor, me lo dices, que el Genaro lo arregla rápido,
2: De acuerdo, vale.
0: Bueno, vale. Mira, la tía, que es parte de risa. Bueno, ¿qué hago con el paquete?
2: A Roberto.
0: ¿A Roberto?
2: Que lo recoja a Roberto, sí, que lo recoja a Roberto.
0: Que recoja a Roberto, vale, el paquete, ¿no? Bueno, claro. Roberto, pásate por Mallorca a recoger el paquete. Oye, una cosa, a mí me han dicho por ahí que tú no escuchas Sonaos FM.
2: No escucho radio, no.
0: ¿Y por qué?
2: No. Pues porque no sé.
0: Vale.
2: No, en casa no escucho radio y cuando voy con el coche pues pongo música.
0: Vale, ¿y tú crees que después?
2: Pero bueno, lo escucharé. Lo voy a tener en cuenta.
0: Vale. Escúchame, y otra cosa, ¿tienes Facebook?
2: Sí, tengo.
0: ¿Y tú te crees que tú antes de llegar a rehabilitación te puedes entrar en el Facebook, buscar Sonaos FM y darle a seguir?
2: Sí, hombre, sí.
0: Vale, ven, una sí, más. Sí. Una más por
2: vale.
0: Facebook.
2: Vale, venga, bravo, uno más.
0: Una más por Facebook. Y bueno, que tu marido te diga cómo descargar la aplicación y escúchanos por las mañanas, que es muy divertido, hija, que lo pasamos bien.
2: Bueno, pues lo intentaré, sí, ya, lo intentaré. Ya. Ahora que tengo tiempo, lo haré.
0: Claro, y además hay otra cosa, que me puedes escribir WhatsApp y te puedes meter con tu marido sin que yo diga que eres tú.
2: Vale, uy, eso va a ser divertido.
0: ¡Ah! ¿Has visto cómo esto te ha gustado? Es que yo no sé lo que hago con las mujeres, pero al final me las llevo a mi terreno. Y mira que soy feo.
2: No puedo opinar, no sé, no puedo decir nada.
0: Bueno, tú le preguntas a la Cristina del Pepillo, que al final me la llevé a mi terreno.
2: Vale.
0: Oye,
2: vale,
0: guapa,
2: de acuerdo.
0: Qué felicidades. Dime. Por esos 19 años.
2: Muchísimas gracias, ¿vale? Muchas ¿vale? gracias, de verdad. Vale.
0: Que algún día de esto te vuelvo a llamar, te aviso.
2: Vale. Ya estaré en alerta, vale, muy bien. Gracias, ¿eh? Venga, adiós, buen día. Adiós. Chao.
0: ¡Ay, Lara! ¡Wow! ¿Y esto? Robertito, yo no sé si vas a ir a casa hoy, pero yo creo que te conviene ir mañana. 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Dice Miguelito de Yecla, dice Mateo, dice, el que me la hace, me la paga. Así que, a tomar por culo las fotos de la comunión de mi hermano. De verdad, cómo eres.

0: ¿qué dice el pepillo por aquí? A ver.
1: Y el culo también. Me huelen los pies.
0: Anda, que este va atrasado,
1: y el culo también.
0: Va atrasado, ¡Ale!
2: Me quita. Ay, pobre, de verdad. ¿Veis? A esta pelea que me he hecho lo de la multa, no lo de
0: Amazon. Esa multa la voy a cobrar yo. Un día la cobro, ya lo veréis. Mira, mira por aquí. Dicen, Cristina, me alegro mucho, a disfrutar la tomatica. A ver, mi Blanca, ¿qué dice?
2: Ay, qué romántico el Zamorano. No había escuchado yo su faceta tan romántica. Ay, de verdad. Sí, parece que no, pero tiene su corazoncito.
0: ¿A que sí?
2: Ay, qué tierno.
0: Dice la Cristina, Mateo, ¿qué pasa? A ver, ¿qué pasa? A ver, espera.
3: Mateo, convéncela como me convenciste a mí.
0: Eso,
3: díselo,
0: eso.
3: Díselo.
0: Ya, ya se lo he dicho. Dice mi KBH, Mateo, por lo difícil.

¡Ay, esto! ¡Ay, esto! ¡Qué bonito que era! Y todos la cantábamos. ¡Ay! ¡Adiós! ¡Que se nos fue!

0: Dice Luisito por aquí, dice, la mujer de Roberto tiene el cielo ganado. Vamos, que sí lo tiene ganado. A ver, Blanquita, a ver.
1: ¿Sabes, Mateo, esa sensación de como que te están felicitando a ti por algo, pero que en realidad no te están felicitando a ti? Están felicitando, pues, hoy a Roberto, ayer fue a Miguel, el otro día el cumpleaños de a otro, ¿sabes? Esa sensación que, aunque no sea para ti, que la tomas para ti, solo puedes hacer tú con las llamadas. Es que es fantástico, de verdad, qué sensación más buena.
0: Gracias.
2: Blanquita, ¿qué hace que no te pones un vídeo bailando y cantando?
0: Mucho, mucho.
2: ¿Qué te pasa? ¿Qué estás en depresión o qué?
0: Mucho, mucho. Pude amarla de primera. Dice la Cristina Laura, dice, es preciosa. Una vida entera. Dice mi gloria, hostia, la Maritrino. ¡Ay, Pepillo!
3: ¡Felicidades, Roberto, por esos 19 años de casado! ¡Ya tienes el cielo ganado! 19 años con la misma, madre mía. Llevo yo 14 y la quiero cambiar. Me imagino cómo estarás tú, compañero. ¡Un abrazo, amigo! Mateo, tú no vas a morir de viejo. Cualquier día la mujer de alguno de nosotros te va a dar 7 puñaladas, tú verás, con la broma del paquete del Amazon y de los 1.500 euros te van a apuñalar. Tú no vas a morir de viejo, ya te lo digo yo.
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0: Ay, ay, ay, ay, ay, ay,
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0: Por favor.
4: 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Se fue. Adiós, si no vuelvas ya más. Se fue. No te echo de menos ya. Se fue. Vete con tu mamá que te aguante ya. Que yo ya no quiero estar contigo. Es una versión nueva que me he hecho yo a mí misma. Cristina, ¿qué o qué? ¿Cantamos o no? Que hoy no te escucho cantar, que hoy puedes cantar. Ayer no, pero hoy sí. Y queremos lluvia.
0: Mira, José Chipa dice, ¿para cuándo el puchi puchi? Canta Blanca, que hace mucho calor, a ver si llueve. Ay, mi Robertito, ¿qué dice? A ver qué dice.
5: ¡Mateo, déjame la muñeca! ¡Déjame la muñeca! Joder, la que habéis liado, la que habéis liado. Ya no voy a volver a ser el mismo. Como se mete aquí en el grupo, no voy a volver a ser el mismo, ¿eh? Que lo sepáis. Que lo sepáis.
0: ¿La convenceré o no?
5: Me gusta mucho, ¿eh? Está muy divertida la jodida. Yo pensé que cuando empezaste a vacilar con el osito, te mandaba a tomar por culo, Mateo. Que te aguanta menos, que vamos. Oye, pero está muy divertida la jodida.
0: Si te ha aguantado 19
5: gracias
0: años.
5: Gracias a todos, ¿eh? Gracias.
0: Si te ha aguantado 19 años, ya lo aguanta todo. Ah, vengas con rollos. Oye, que te digo una cosa, que si convenzo que se baje la aplicación, que nos siga en Facebook y que nos escuche, ya llevaré dos, ¿eh? Ya llevaré dos. No está mal, no está mal. Después de un año convencer a dos tampoco está mal. Venga, voy a poner una cosita que me han enviado hoy, a ver si os gusta. Venga, va. A ver, espera, que suena por aquí. No, por aquí, por esta. A ver si os gusta esto, venga.

verdad, es verdad. No son dos, son tres. Que a la Nuria también la convencí. Es verdad. Ya llevo tres, la Cristina, la Nuria y ahora la Ana, la mujer de Roberto Zamorano. Si es que soy una máquina.

0: A ver qué tengo por aquí. A ver, Blanquita, ¿qué dice? Ay, espera, coño, espera, que Blanquita no puede decir nada.
1: Cuando nadie lo esperaba.
0: Ahora.
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0: ¿Cómo que no?
2: Acabo de salir del médico, que no me tocaba hoy pincharme, y ahora estoy conduciendo. Pero en cuanto pueda te bailo. ¿Cómo no te voy a bailar por peteneras? Te
0: vale,
2: bailo.
0: Vale.
3: Pero Mateo, yo siempre seré la primera, ¿eh?
0: Ya estamos con los celos. Felicidades para Roberto el Zamorano.
1: Somos compañeros, compañeros de trabajo de la.
0: Dicen por aquí la siguiente tanda de chicos, a ver cómo se te da, campeón. Ay, como si. Ay, si tú supieras a mí los chicos cómo se me dan. Ay, a mí los chicos cómo se me dan.
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0: Dice la Liliana. Este es muy bueno.
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0: Dice Mateo, dice, si al final hará más milagros que el Mesías. Dice, convencer a tres mujeres es lo más difícil y tú lo conseguiste.

0: tocar.
1: ¡Madre mía!
0: Las tibias y la cara.
1: Era verla sobre el escenario. ¡Ay, por Dios!
2: 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Verte correr. Verte pedirme más.
1: Sí, sí, buf, Cristina del Valle, tú lo has dicho, Javi. Madre mía, de verdad.
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1: No preguntéis, no preguntéis qué tenía esta mujer. Pero tenía algo. Bueno, y tiene, ¿eh? Que todavía tiene.

0: cremallera.
1: Mira, Juanfran, que dice, un polvazo es lo que tiene, un polvazo.
0: Ya sabes qué ha pasado.
1: Madre mía, cómo está esta mujer, ¿eh?
0: Arrancando algún botón.
1: Oh, me la estoy imaginando ahora mismo. Ay, ay, ay, ay, mejor no me la imagino que no termino el programa. Mejor no me la imagino.
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1: Eso sí, ¿eh? La Cristina, muy bien, muy bien. Pero como el momento que me dio mi gloria. ¡Ay, ese momento que me dio mi gloria! El momento toalla. ¡Ay! ¡Ay, eso sí que no me lo puedo olvidar!
0: Ya sabes que me entra la primera. Ahora me sale algo mejor. Me haces tanto bien.
1: ¡Ay, que tiene el Pepillo! A ver, a ver.
2: Madre mía, los buenos ratos que he pasado yo pensando en esta mujer, Mateo. Ay, señor, perdóname por mis malos pensamientos. Y el nombre del grupo se asimila muy bien al Partido Socialista.
1: Dice mi gloria, si Cristina del Valle hubiera cantado canciones de Pablo Alborán, no tendría nada. Pero como cantaba calentito y ligera de ropa, pues es lo que tiene. Pues lo que tiene. Dice mi Javi. Dice, tiene, tiene, pero no te voy a decir el qué. A ver. Dice por aquí la Groya. Coño, imagínate a la Cristina del Valle en toalla y me dejas en paz de una puñetera vez. ¿Eh o qué? No, no, no, Gloria. No, no, no, no, no, no, no, no. No se puede comparar, no se puede comparar, por favor, no se puede comparar. ¡Ay! ¡Qué momento me diste! Dice mi Juanfran, yo espero que este fin de semana me dé algún momento así, mi gloria. Madre mía. Bueno, a ver, como hoy es cumpleaños. No, cumpleaños. Como hoy es el aniversario de nuestro Robertito el Zamorano. Y cumple 19 añitos de casado. Bueno, más que casado que lo aguantan, que lo aguantan. Pues vamos a ponerle esto, que creo que es para él. A ver si suena. ¡Ahí! ¡Escucha, Robertito!

0: Bueno, ya sabes que estos días pues he estado, que yo no lo he dicho, pero porque tampoco quería hacer mucho, porque tampoco. Pero ya sabes que estos días hemos tenido todo lo del orgullo gay, las carrocitas, ¿verdad? Todas esas cosas, ¿no? Bueno, pues creo que aquí nuestro colaborador misterioso nos manda una cosita referente a esto. A ver, vamos a ver qué nos dice.
1: Opa, ciudadanos y ciudadanas. Bueno, como ya sabéis, esta es la semana gay, del Día del Orgullo, vamos, y sé que muchos de vosotros no habéis salido del armario porque os da mucha pereza y sois muy vagos, pero sé que estáis a puntito, así que para daros un empujón, os voy a dedicar esa canción de Metronomy, Salted Caramel Ice Cream, que seguro que os va a gustar un montón con vuestra plumilla característica. Venga, un abrazo.

0: A ver, Blanquita, ¿qué dice?
1: Pedazo de canción le han montado a Zamorano, los ¡ole! Pelos de escarcha.
0: ¿Has visto?
1: De verdad, si es que, no sé si es que estoy sensiblona hoy o es que hoy, de verdad, me está llegando al alma todo lo que le estáis haciendo a Zamorano.
0: ¡Ole!
1: De verdad, qué tonta estoy hoy, de verdad.
0: Es que somos únicos. Somos únicos.

Vaya, la canción mola, ¿eh? Este colaborador misterioso nos descubre cositas que están muy bien. A mí me gusta.

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1: Oye, si una cosa tenemos aquí en esta casa es que realmente es que es así. ¡Estamos todos!
2: No estamos locos, que sabemos lo que queremos. Vive la vida igual que si fuera.
1: Nosotros lo tenemos claro.
2: Que nunca.
1: Estamos sonados, pero no estamos locos. Sabemos muy bien lo que queremos, cuándo lo queremos y dónde lo queremos.
2: No estamos locos.
1: Dice mi Serafín del Bierzo: sí, hombre, para salir del armario está la cosa. Ya está fuera, llena de maricones. Soy más.

0: y buscaré.
1: Ay, mírame Antonio La Rosa lo que dice. Dice, Giros, qué bueno eres, Mateo. Me cago en la madre que parió. Dice, no tenías que morir, hay que matarte.
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1: Dice por aquí que el gay es él, pero las mariconadas las hacemos nosotros.
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1: ¡Hala, ya pinchó la Leti! Un poquito de fruta fresca para este veranito. Oye, lo mejor, ¿eh? La playita, su sandía, su melón, su melocotón. A mí me gusta el melocotón en la playa.
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1: ¿Qué os lleváis vosotros a la playa cuando os vais a pasar el día?
0: Cielo.
1: Mira, vamos a hablarlo mañana eso. ¿Qué os lleváis a la playa cuando vais a pasar el día?

0: Mira, mi José, y esto me lo bailo yo con la pata chula y todo. Y dice Julián, dice, ¿pasar el día en la playa? Dice, ¿estamos locos o qué? Bueno, en esa época cuando íbamos, hace muchos años, yo me acuerdo de eso. La nevera, la sombrilla. La otra sombrilla, la otra nevera. Las hamacas, las toallas. Al suegro, a la suegra, a la mujer, a los niños. Hace muchos años atrás, muchos años atrás, muchos años atrás.
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0: Tú no habías visto nunca un 600 con tantas cosas.
1: Si después de la novela tiene un letrero que...
0: ¡Ay, qué tres pepillo!
2: Estoy contigo, Mateo. A mí también me gustan en la playa los melocotones, si puede ser con hilito fino.
0: Mira, la mamá dice, eso es verdad, la mamá eso nunca falla, ¿eh? Sí, sí, sí. La cerveza siempre, pero la botellita de champán, yo no sé por qué, pero la botella de champán con mi mamá nunca falla. Es una borracha. Mira mi Jumi que dice, sí, ese melocotón lo metes en vinico tinto y lo pones fresquito. ¡Mmm, qué bueno que está!

0: ¿A que sí, Julián? Dice mi Julián. Dice, mi padre cargaba la vaca del 600 que parecíamos moros yendo para Algeciras a cruzar el estrecho, vamos. En esa época, cuando ibas a pasar por un túnel, decías, papá, que le damos arriba, que le damos. Verás tú al final. A ver la Cristinita.
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0: ¿Qué? ¿Qué ha dicho? A ver, ¿qué ha dicho?
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0: No me he enterado. A ver si alguien sabe traducirla. ¡Ay, comandante, comandante, comandante!
2: Dijeron que tú eres mi consentida y que lo sepa todo el mundo. Que tú eres mi consentida, la chiñita de mis ojos. A ver, Mateo, ¿qué? Lo que estás diciendo.
0: ¿Qué? ¿Qué?
2: Yo he ido con el carro, la sombrilla,
0: sí.
2: Dos tumbonas,
0: sí.
2: El carro de la niña,
0: sí.
2: En la playa, en la puta arena, que eso no anda ni pa' Dios. Y luego, ¿pa' qué?
0: ¿Para
2: dos ratitos que estás y a tomar por culo,
0: por
2: que
0: culo.
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0: ¿A que sí?
1: Hilo fino, hilo fino, fino, sordo. Oh, Mateo, hilo fino. Mi marido ha dicho que el melocotón con hilo fino.
0: No, eso sí lo he escuchado yo, lo de tu marido lo he escuchado yo. Lo que no te he entendido es a ti. Dice la mamá, dice, nosotros nos íbamos con el 850. Oye, de verdad, Y ahora necesitas una Travel esa, ¿cómo se llame? La furgoneta esa de la Peugeot, de la Citroën o cualquiera de ellas. Una Travel. No, vamos a comprar una Travel porque tenemos que llevar muchas cosas para la playa. Luego llega a la playa no hay quien coño aparque, pero bueno. Oye, ¿sabéis que esto fue la canción del verano del año 86? El 96, quería decir, perdón. Sí. Oye, me he ido muy para atrás. Sí.

Bueno, señores, nos quedan nada. 15 minutitos, que no llegamos a los 15. Para irnos. Bueno, para irme yo. Luego viene el señor Solí. Hoy no lo hemos llamado para despertarlo, pero digo yo que estará despierto. ¿Alguien sabe si está vivo?

¡Ay, señores! ¡Es así la realidad pura y dura! ¡Solo se vive una vez en la vida! ¿A qué vamos a amargarnos? ¿A ponernos tristes? ¿A cabrearnos? ¿Para qué? ¿Para qué? ¡Eso, eso! ¡Tú cuenta! Tú cuando veas que te estás poniendo malo, empieza uno, dos y tres. Y luego lo del caramba, si quieres lo haces y si no, no. Pero ¿para qué?

0: Emi Blanquita, ¿qué dice?
1: No, Mateo, no, no. El plan 1, 2, 3 no funciona ni para la dieta ni para calmar.
0: No.
1: Cuando te hinchan mucho las morales, les tienes que mandar a escardar cebollines finamente o a tomar por culo bruscamente, como te dé a ti la gana, y te quedas como nadie. Y sobre todo si es algún gilimemo.
0: ¿Algún gilimemo?
1: Que ya le tienes ganitas.
0: Ah, pero dilo, gilipollas.
1: Así que el 1, 2, 3 a mí por lo menos no me funciona, ni en la dieta ni en el aguante.
0: Pero no digas gilimemo, dilo claro, algún gilipollas. Y lo bueno que tenemos aquí es que no tenemos el chino para que nos corte. Ah, ¿entendéis, no? ¿Entendéis por qué yo no tengo ni el Instagram ese o como se diga? No, no, os dais cuenta, ¿no? Ya sabéis que mi vocabulario es muy fino, muy fino, muy fino. Venga, hoy vamos a terminar con petición, ¿eh? Con petición de un cojo. De un cojo que tenemos ahí en el grupo.
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0: Dice Julián, gilimemo me gusta.

0: Bueno, pues esto ya nos acercamos al final del día de hoy, del programita de hoy. Espero que hayáis disfrutado, que lo hayáis pasado bien, que hayáis tenido una mañana entretenida y que ya sabéis, os hayáis olvidado de todo eso que hay por ahí. Hombre, mi vídeo fue labrado, dice, son muy buenos días, señor Aguiló, madre mía, casi no llego, me agobio de mañana, uff. Pero ha llegado, tío, ha llegado.
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0: no lo hemos pasado mal, ¿no?
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0: Creo que hemos hecho una oyente nueva, una seguidora nueva en Facebook.
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0: dice José el Chispa, el cojo no seré yo, ¿no? Mira, mira la Blanca que ya nos manda un vídeo bailando en medio de la calle. No tiene vergüenza esta mujer. A ver, Blanca.
2: 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Así no se puede bailar.

Bueno, ¿ya puedo hablar? ¿Ya me dejas hablar, Blanquita? Oye, de verdad, ¿eh? ¡Qué control! Vamos, que no dejáis ni hablar. Con lo poquito que hablo yo, y encima me cortáis. Es que de verdad, qué poca vergüenza que tenéis. ¡Con esto nos vamos! Para nuestro José el Chispa, el cojito del grupo, que me la pedía. Con ella nos vamos a despedir hoy, señoras y señores. Ha sido un placer estar con vosotros un día más. Qué gusto, de verdad, qué gusto da estar aquí. El que no para de hablar, pues aquí un servidor, Mateo Aguiló. ¿Y el programita que presenta? Pues este. El mejor programa de cualquier emisora española. Que anima las mañanas. Esto, señoras y señores, es Sirius. Pues te conformas con esta. Que me gusta más. Bueno, que nadie se vaya, que viene el señor Solís. En un ratito el programa de hoy lo tenéis colgado en iVoox. Igualmente en la plataforma de Sonos FM en la web. Y bueno, ya lo sabéis todo. Facebook, web, iVoox, lo sabéis todo, ¿para qué os lo voy a repetir?

0: ¡Ay, mi Blanca, el último! ¡Venga, va!
1: A ver, Mateo, ¿cómo te lo digo? Que ni tengo vergüenza ni me la pones.
0: Ya.
1: Que ha sido un programa de 10, no, de los siguientes.
0: Gracias.
1: Y que eres fantástico.
0: Gracias.
1: Sigue así.
0: Sigue
1: y
0: así.
1: A ver si tienes un hueco y haces el viernes también programita. Que se nos pasa así el día rápido, rapidito.
0: La gritita y de gracias, Mateo, por dedicarme el programa. Hombre, después de la noticia, lo mínimo, lo mínimo.

0: Señoras, señores, mañana a la misma hora, a las 10 de la mañana, estaremos aquí. Si llego, que vengo de turno de noche. Venga, la última, Pepillo, nos vamos, va.
1: Muchísimas gracias, Mateo, por hacernos pasar estas horitas tan buenas. Gracias, mil gracias de corazón. Eres el mejor pinchadiscos
0: eso,
1: de Sonaos FM.
0: Pinchadisco, no te
1: y
0: equivoques.
1: A quien no le guste, que se vaya a tomar por culo.
0: Señora, corto, pero no cambio. Adiós.

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Ya estoy, ya estoy. Es que estaba aquí probando. Estaba probando unas cosillas. Pues ya estamos a martes. Ya nos hemos cepillado el lunes. Mira cómo tiene uno la garganta con tantas voces que he pegado en el fin de semana. Que bueno, pues tengo el aparato fonador un poquito tocado. Se marcha Mateo, bienvenido, bienvenida. Si te acabas de conectar, hola, si llevas un rato por ahí. Saludos de este que te habla, Tony Solís, desde Málaga, desde la Costa del Sol, desde el estudio Freddie Mercury, que estoy haciendo unos cambios. He pagado una aplicación que supuestamente puede emitir el programa por tres lugares a la vez, que son Twitch y dos TikTok, el de DJ Tony Solís y el de Sonaos FM, pero no sé por qué no. Alguno se ha conectado. En fin, lo iré mirando durante el programa. El WhatsApp ya sabes que lo tienes ahí a tu entera disposición. 654-232-661. Para que me cuentes lo que te salga de los botones. Cualquier cosa que te incomode, que te inquiete. Oye, ayer funcionó, ¿eh? Si tenéis alguna pregunta, si tenéis alguna inquietud, algún resquemor, preguntad, hermanos, preguntad, hermanas. Y decidnos también quién quieres que te responda. Si yo, Sony, Genaro o Manolo. Estamos aquí para hacer un servicio público y para intentar aclarar tus dudas. Temas sexuales, temas de, yo qué sé, truquillos de casa, de belleza, cómo ligar con un periquito, una periquita, en fin. Si no conseguimos la respuesta para el momento, nos la apuntamos para el día siguiente. Pues vamos a empezar a darle caña este martes ya, el último, el último día. Hay gente que está mirando ahí el reloj porque le quedan ahí menos para arrancar las vacaciones. La otra media España tendrá que esperar para poder hacerlo. Bueno, pues ya está, hasta las 2 en punto de la tarde. Ayer al final no fui a ver la de esta de Supergirl. Me quedé sopa y es que venía seco, agotado, desde el fin de semana que me he pegado en Valencia. Me quedé sopa en el sillón hasta las 7 menos algo y ya como jugaba Brasil, pues me puse a verlo. Y anoche estuve viendo un rato también. Los alemanes han quedado eliminados. Holanda, ahora todo el mundo lo llama Países Bajos, pero para mí siempre será Holanda, también se ha eliminado. Marruecos eliminó a Holanda. Paraguay eliminó a Alemania. Brasil eliminó a Japón. Bueno, pues hasta las 2 en punto de la tarde. El prime para hoy era a las 8. Y por supuesto el hilo conductor de este programa, que es la buena música y el buen rollo. ¡Vámonos! A ponerte yo esto, mientras miro a ver qué ocurre por aquí. ¿Y cómo es él? El...

es un ladrón. ¡Qué bonito! Es un ladrón, es un mangante. Son Meler y esta tan bonita versión de este temazo de... Uy, iba a decir Juan Luis Guerra, no. De José Luis Perales. Enseguida repasamos el Prime. Ya está, ya he podido conectar esto. Venga, dame un segundito. Como un lobo.

0: Ya sí, ya estoy emitiendo. Además le he hecho una pantallita así muy guapa, muy apañada. Si es que al final todo funciona a base de echarle dinero. Estoy emitiendo, además de a través de Sonaos FM y emisoras asociadas. Si además también quieres ver cómo hago el programa, estoy en Twitch, en Sonaos FM y en TikTok, en dos sitios. Sonaos FM y DJ Tony Solís. ¡Como un lobo!
1: Paso a paso, paso a paso.
0: Venga, ya está. Es que he hecho unos cambios. Ayer me puse por aquí, estuve haciendo unos cambios. Esto para acá, esto para allá, esto para arriba, esto para abajo. Y ya está, ya lo tengo. Vámonos para el Prime. A ver cómo viene la cosa hoy. Sony, buenas tardes.
2: ¿Qué pasa, pisilla? Madre mía, a los 14 vaya leñazo que le pegaron ya a los alemanes. Ya para Mallorca va de vacaciones.
0: Sí, señor. Sí, señor. Oye, pero estaba yo viéndolo con el niño y le decía yo a mi niño, la madre que me parió, que no se mueren, tío, que no, futbolísticamente hablando, que no se mueren los alemanes, que fallaron dos penaltis y luego va Paraguay cuando lo tenía todo hecho, va y falla dos penaltis. Es lo de los alemanes es alucinante. Cuando todo el mundo piensa que están muertos, es como lo de las películas, cuando ya el muerto parece que está malo, todavía le queda un sustillo más. Bueno, pero al final Paraguay metió el penalti decisivo y es el que avanza en la competición. Países Bajos, es decir, Holanda, Japón y Alemania ya están de vacaciones. Bueno, ¿qué te voy a decir yo que no era mentira? Vámonos para el WhatsApp, que el Prime era ayer a las... Espera, que cojo la libretilla. Ayer lo ganó Reme de Elche, que puso el Prime de hoy para las 8. Pues venga, vámonos. Espera, yo voy. A ver. Esto es de ayer. La cosa, fíjate tú, que podríamos hacer un Prime solo con los que han mandado a la I-59. Pero no lo vamos a hacer. A ver, 1, 2, 3, 4, 5. Aquí está, 1, 2, 3, 4, aquí está. Venga, vamos allá, Sony.
2: Voy para allá. En el puesto número 5 está el Checho de Reynosa.
3: Quiero ser Prime y lo voy a hacer.
2: Bien, venga, subimos un puesto. En el puesto número 4 está el Luismi de Yecla. Buenos días, sobaos y soná, vamos a ver si hoy soy Prime, que creo que ya toca, o hace que no. En el puesto número 3 entramos ya en el podium, el Miguelico de Yecla, buenos días, vamos a poner Prime. En el puesto número 2, la ganadora de ayer, Reme de Elche, que decía, buenos días, Tony, soy Prime, feliz martes para todos. Y en el puesto número 1, y por lo tanto el number 1 durante las próximas 24 horas, una mujer que se sacó el carnet de conducir, el práctico, a la 13ª Navovez. ¡Es Noelia de Pucela!
0: Pues enhorabuena, Noelia de Pucela. Dame un segundo, voy a pillar el boli. Noelia Pucela. Apuntado, Noelia. ¿A qué hora ponemos el Prime para mañana? Enhorabuena. Guay, hoy había un montón, ya te digo, mira. A ver, espera, que te lo pongo. Todavía había más gente que ha mandado a las 8, ¿eh? Pero es que teníamos gente que ahora lo leeremos, que había mandado a las 7:59. Como Julito de Yecla, el Habane, Edu de Burgo, el Juanfran, todo esto habían mandado. Hay 59 por si colaba. Quería, esta gente se quiere acostumbrar muy mal. Mira, dice Noelia que pone el Prime de mañana a las 9 de la mañana. Vamos con la novia a la fuga.
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0: Sí, señor, la más bella novia, la fuga jamás concedida. 12 y 17. 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Hoy os recuerdo que media España estará de vacaciones mañana y la otra media pues tendrá que esperar un mes. Yo estoy esperando que el chico que me lleva el tema de la aplicación me diga cómo va la cosa. Recordad que os dije, os prometí, que si la aplicación de Sonaos FM superaba las 2.000 descargas, seguía haciendo el programa durante el mes de julio. Mi idea era haber parado julio y agosto, porque de verdad necesito descansar. Me habéis dejado seco, me habéis dejado agotado. Y aunque parezca mentira, necesito descansar un poquito de ustedes. Pero, bueno, pues, digo, venga, si superamos las 2.000 descargas la aplicación, me fastidio el mes de julio y trabajo. El de agosto lo tengo que coger sí o sí, pues tengo dos bodas, tengo un festival, tengo la Feria de Málaga, agosto y, joder, y que habrá que descansar un poquito, ¿no? O nos vamos a meter ya en Serpiente temporada 2 de Sonar FM sin descansar un solo día. En fin. Bueno, pues vamos a seguir repasando hoy. Por cierto, no he saludado a los demás. Genaro, ¿qué pasa? Buenas tardes.
1: ¿Qué pasa? Ya digo yo, el tío te se ha olvidado de mí.
0: No, que, tío, estoy aquí con los cambios y al final, pues, como que se me va una mejilla.
1: Nada, tú tranquilo. Tú sabes que yo estoy aquí y yo siempre te estoy dando todo apoyo.
0: Perfecto. A ver, vamos a saludar. No sé si está por ahí. Si está por ahí Manolo. ¡Manolo! ¡Manolo!
2: ¡Manolo, te estoy llamando!
0: ¿Qué pasa?
2: ¿Qué pasa? ¡Tony! ¡Tony! Ya que no hay nadie aquí, ya me está vacilando.
0: ¡Manolo!
2: ¡Coño, aquí está! ¡Tony, qué pasa, hijo! ¿Cómo está?
0: No, aquí estoy, que te quería saludar. No veo, y ahí jaleo, ahí jaleo.
2: Te puedes tú ni imaginar cómo está esto, tío. Estoy yo aquí, me he puesto a lavar los pasos y me he puesto. Es que este va, está mal que yo lo diga, no quería yo hacer la publicidad, pero es que este va, este va de mi cuñado, este va de mi cuñado. Yo de vez en cuando le vengo aquí a una anilla y bueno, pues él me paga en especie.
0: Eso de que te pagan especie, que no paga nada de lo que bebe o lo que come, ¿no?
2: Efectivamente, como no sabe, tío. Oye, Tony, no te puedes ni imaginar, este tío lo caro que me sale. Sería mejor que ni viniera.
0: Se vaya. Bueno, pues ya está. Que está por ahí, que es lo importante. Ya con el cuñado. Cuñado se llama Ramiro, ¿no?
2: Aña, vaya Ramiro. Se llama Juan Jesús. A servirle.

0: Me dice por aquí Noelia de Pucela, lo del práctico no se te va a olvidar en la vida, ¿eh? ¿Cómo se me va a olvidar? 13 veces a la 13ª nava ocasión aprobó el práctico del COSE.
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0: mola esto, ¿eh? Esto era de Vini Vidi Vinci, si no recuerdo mal. Venga, que me he puesto ahí esto un poquito más pequeño. Momentito, momentito, que la están peinando. Vamos al WhatsApp. Venga, vámonos, vámonos, vámonos, vámonos. Hoy vamos a darle vidilla a esto, tío. Hoy vamos a darle vidilla. Venga, tírale, Sony.
1: Vamos allá, a ver. La primera del día le ha quitado, sospechosamente, le ha quitado. Espérate, que estoy escuchando ahí unos plim, plim, plim. Hola, hola, hola. Ahí. La primera del día, raramente nació el GOE de Zaragoza, intuyo que estará el tío de vacaciones, así que la primera criatura que hoy nos ha mandado el mensaje ha sido Raquel de Alcobendas a las 6 y 16 de la mañana. Buenas tardes, Tony, Sony, Genaro, vamos a por el martes, feliz día para todos. Un poquito después, a las 6 y 48, era José Manuel de Murcia el que decía: buenas tardes, Tony, Tony. Saludos para el Genaro, para el Sony, para Manuel y para toda la tropa de Sonaos y Sonas. Chiste, hablo cuatro idiomas: español, árabe, francés e inglés. Árabe bien, dice, pues mire usted, desde que llevo la gafa, perfectamente. ¿Ha pillado o no?
0: Joder, no lo voy a pillar, tío. No lo voy a pillar. Joder, mira qué tempranito va a salir el primer koala del día, tío. Mira qué tempranito.
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0: Mira, ¿qué más?
1: Tenemos a Ulito de Yecla, que decía: buenos días, trastornado, vamos a por el martes y el Prime no sé si lo pillaré, pero mi koala diario es sagrado, ahí va el chiste. Diógenes, ¿tú reciclas? Dice, pues claro, el papel y el cartón a la habitación azul.
0: Pues nada, tío, venga. Si es que lo va pidiendo.
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0: Venga, terminamos el bloque. Vamos,

Pues ahí está, pongamos que hablo de Madrid. Uy, no te quiero poner esta porque dura... Joder, es que dura... Tenemos un minuto. No te la quería poner porque quiero que la escuchemos a la enterita. Así que mientras, el minuto 15 segundos que queda para plantarnos en las 12:30, te pongo a la Pauli. Este tema moló, ¿eh? Este tema estaba muy guapo, muy fresquito. Creo que salió allá en el verano. Pero no sé si sería el de 2006, 2007. ¡Au! Ya sabéis que yo más o menos recuerdo el año en el que salió un tema, por donde pinchaba yo cuando sonó.

0: 12 y media, este tema era del 2000. En el 2000, cuando lanzó Paulina Rubio este. Y yo sigo aquí tan, tan fresquito. Venga, yo sigo aquí contigo hasta las 2 en punto.
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0: ¿Qué nos estáis mandando por aquí al WhatsApp? Al 654-232-661. Esto es de ayer, estos son los de Sports Prime de ayer. He puesto la ventana más pequeñita para optimizar el espacio de trabajo. Y la verdad es que vaya tela. Venga, Sonia, aquí.
1: ¡Vamos allá! Edu de Burgo mandaba a las 7:59 también. Y decía, buenos días, gentuza. ¿Será que soy Prime? Saludos desde el Manzanares, camino a Mérida. Que tengáis buen día. Poca vergüenza tiene el tío, mandando a I-59 por si cuela, ¿eh?
0: No te digo yo, hay un montón de la I-59. A ver si cuela. Si le damos el Prime a alguien y alguno de los de la I-59 es capaz de demostrar que a mí me pone 59, pero a él ponía la hora correcta, pues nada, despojaremos al ganador o la ganadora del Prime y se lo daremos gustosamente a su legítimo ganador o ganadora. ¿Qué más?
1: El Juanfran dice, buenas tardes, señor Trastornado y compañía. Por tu bien, espero que hoy no hagas tongo y me lleve yo el Prime. Ponte una canción guarra, desgraciado, un besazo a mi corazón y tócame algo.
0: Pisao, tío, que no se ponen canciones guarra aquí. Están los niños ya sin colegio. Bueno, el mío, por ejemplo, está sin colegio, pero está en el campamento. Todo este mes me lo quito yo de en medio, el niño. Por lo menos de 9 a 2 está ahí en el campamento del fútbol. Qué manera, ¿eh? De verdad, terminan los colegios y entran las maneras de sacarle los dineros a los padres, ¿eh? En fin, ¿qué más?
1: El Juan Andeyecla dice, buenas tardes, Tony, Sonny, Genaro, martes ya. Poco a poco nos cargamos la semana. ¡Feliz día para todos!
2: Este fue el que tú decías que...
0: Este, Quillo. Este, llegué a Yecla jueves, y veo una furgoneta y un menda pitando, tío. Y yo no pensaba que iba por mí. Sigo para adelante, unos 50, 60 metros, aparco el coche y veo que del mismo se baja un menda que empieza a correr hacia mí. Digo, hostia. Este es un macario. Ya hasta aquí ha llegado mi vida. Este es el macario que viene a pincharme. Madre mía, yo ya estaba rezando lo que sabía. Digo, me van a echar la foto. Y la primera foto que no le va a salir movía. Pero no era el Juan Andeyecla que me había...

0: y quería saludarme y echarse una foto conmigo. Pero claro, yo he amenazado y de cómo estoy. Como yo pensaba que venía a rajarme. Yo es que tengo un traumita con eso, ¿eh?
1: Ande te vea, te rajo.
0: Bueno, de hecho intentaba yo en la fiesta que hemos estado este fin de semana. Intentaba no darle la espalda a la Leti, no fuera que le diera un siroco de eso y me pillara traición.
1: ¿Qué te hemos hecho a mi familia, Tony? ¡Ay, qué vergüenza! ¡Qué vergüenza!
0: Así que yo estoy con David, Pastasi.
2: Yo quiero que me dé.
0: Pastasi, que me dé, Pastasi. A ver, ¿qué más? Bueno, espérate, que está entrando este temazo de Beca. Tú, sigue así. Eso no lo decía mucho.
3: Tú sigue así, que va por un buen camino, señor Solís.
4: Para enloquecer.
0: Como lo decía mi maestro.
3: Sigue así,

0: Yo creo que este fue el último disco así como que me moló de los OBK. Tampoco, la verdad es que fui perdiendo interés. Yo no sé por qué, pero de todo, me pasa con todos los grupos, ¿eh?
1: Cuéntame a mí.
0: De OBK me gusta lo del principio, de yo qué sé, de los Queens. Van saliendo canciones nuevas que ni me van ni me vienen. No lo sé, no lo sé. Me quedo en los clásicos. Sigue así, ¿a quién no lo han dicho alguna vez eso en el cole? Tú sigue así. Oye, a mí me hace gracia toda la movida esta que hay ahora con el tema de los políticos que han metido al Talego, al Ábalos, al Uno, al Coldo y al otro que le han echado también condena, pero por lo visto la Aldama, el tal Aldama no va a entrar a la cárcel. Estoy alucinando porque resulta que ahora están, bueno, evidentemente, bueno, saben cómo maquillar todo eso. Y están. La culpa no es del corrupto, es del corruptor. De toda la vida, cuando tú has hecho algo que ha hecho y tú le has dicho a tu padre, a tu madre, que fulano lo ha hecho. ¿Qué te ha dicho? Y si fulano se tira por un puente, te tira tú también. Y ahora parece que la culpa es el que propone. Mira, os voy a contar una cosa y creo que nunca la he contado por la radio. Aquí en mi barrio hubo una época, bueno, todos los barrios tienen época chunga, pero allá sería en los 90. Sí, en el 94. No, más tarde. Sí, había venido yo ya de la mili. Ponle 96, 97. Bueno, pues había gente por aquí que buscaba gente que fuera a descargar lanchas, a ayudar a descargar. Y claro, a mi grupillo de colegas, pues esto rápidamente en cualquier barrio se entera uno. Vale, pues tiene que ir a hablar con no sé qué, con no sé cuánto. Y un montón de colegas míos del barrio fueron. Le daban, eran pesetas todavía. Creo que era 500.000 pesetas por una hora o dos. Claro, yo esto lo hablaba con mi madre. Decía, joder, mamá, claro, es que te dicen que te dan 500.000 pesetas por un par de horas, o por descargar, o por estar mirando. Pues claro, hay gente que ve el dinero y hay otra gente que va un poquito más allá. Yo lo que veía es, y si me cogen. Y otro, pues simplemente veían el dinero al punto de que uno se compró un quad. Cuando empezaron a salir los quad, se compró un quad, se lo robaron al día siguiente. ¿Y qué hizo? No fue ni a denunciarlo. Fue y se compró otro directamente. Y a mí eso de la culpa del corruptor, no. Siempre va a haber gente que va a intentar aprovecharse de otros. Ahí eres tú donde tienes que ser fuerte o tener cabeza y ser tú el que dices sí o no. Unos veían la pasta que se podían sacar por un par de horas, oye, que cualquiera la quisiera, pero claro, yo iba más allá. Le decía, joder, a ver, pasta necesitaba todo el mundo. Pero oye, ¿y si te trincan, tío? ¿Y si te trincan? Y eso fue lo más cerca que yo estuve de una movida de esas. Bueno, pues 18 minutitos para las 2 de la... Para las 2 digo yo, no. Para la 1. ¡Sony!
2: Venga, vamos a leer unos WhatsApp porque al final me echa la culpa a mí y aquí se está acumulando ya, como todos los días, lo más grande, Quillo. A ver por dónde nos hemos quedado. A ver, Ocelito Archipa. Dice, muy buenos días, Tito Tony, aquí seguimos. ¡Uy, qué calor! A por el martes, un fuerte abrazo y a la Madrid y vive a España. Y me pone por aquí, me gusta el verano porque comen más ligero. Una ensaladita, un trozo de sandía y 14 helados.
0: Sí, señor. A mí me ha dicho el médico que tengo que comer más ensalada. Así que el otro día a la fiesta esta de Valencia, pues yo me llevé ensalada de cangrejo, me llevé ensalada de papa liñá, unas pocas. Básicamente las que tenía el Mercadona. Me dice que hay que comer más ensalada, pues ensalada. Tony, ya me dieron los resultados. Y todo bien, dice Cristina. Pues me alegro una barbaridad, tía.
3: Muy buenos días, familia. ¿Qué pasa, tropa?
2: ¿Qué pasa?
3: ¿Cómo están las máquinas?
4: Aquí estamos.
3: Dani, hoy quiero...
0: ¿Qué quieres?
3: No que me lo mejores. Que sí. Me iguales el programón del mejor pinchadiscos de Sonados FM.
0: Hombre, difícil.
3: Igualame el programón que se ha clavado el tío Mateo.
0: Madre mía.
3: Y estaremos contentos. Y al que no le gusta el pinchadiscos de Mateo, que le frunja ahí, en ahí. 4K.
0: Vamos a ver, Oselito, ¿qué mierda estás escuchando? ¿Qué radio estás escuchando? Asqueroso, esa no es la mía. Esa no es la mía. Aquí no ponemos el jingle de las señales horarias. ¿Será el tío asqueroso que está ahí a otro lado? Sí te diré, con todo y diarrea, hasta el 1 de septiembre. Y el tío que está en otro lado. Espero que sea Radio María.

0: reza, reza por mí, lo que sepas. Madre mía, Pepillo, qué decepción me he llevado, tío.
1: ¿Qué te hemos hecho a mi familia, Tony? ¡Ay, qué vergüenza! ¡Qué vergüenza!

0: Míralo el tío, ahora me quiere decir, ahora me quiere trajinar. Si gusta usted un poquito de marisco, bueno, se lo puedo llevar, que me encuentro en la mejor tierra para marisco en España.
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0: Ya.
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0: Mañana día 1, yo no sé por qué estáis diciendo por aquí 31. Mañana día 1, ya de verdad que es que hay gente que no da para más, ¿eh? Todo el mundo sabe que junio tiene 30 días, porque mañana es cuando acaban los contratos de los futbolistas. Y se queda libre el 30 de junio. Ya puedes fichar, ya esto, ya lo otro. Ay. ¿Alguien me puede decir los partidos que hay hoy? Me preguntaban por aquí... Joder, ahora llegaré. Me estaban preguntando por aquí que... ¿Qué tal Supergirl? No fui, al final me quedé sobado en el sillón y no fui. Es que venía tan cansado de Valencia, pero yo no sé si he venido cansado de la fiesta o he venido cansado de casi 7 horas de coche. A ver, ¿qué te voy a decir yo? Y es verdad que disfruté tela, estuve casi todo el rato en el agua. El problema es que la piscina, cuando el agua se pone también calentorra, pues como que no se termina disfrutando tanto, ¿no? No. Claro, uno se mete en el agua para refrescarse. Es uno de los motivos por los que no voy al Caribe. Todo el mundo me dice, bueno, el Caribe el agua está caliente. Digo yo, ¿para qué quiero meterme yo en agua caliente? Si tengo calor, lo que quiero es refrescarme. Bueno, pues Cristina, la señora de Don Pepillo, que me alegro que todo ha ido muy, pero que muy bien. ¿La qué más tenemos?
2: Tenemos a Sergio de Pucela que decía, buenos días, Tony. Pregunta de cuestionario para ti. ¿Cómo conociste a los tres energúmenos que te acompañan en el programa?
3: Cuidadito con lo que dice.
0: Cuidadito. Bueno, al primero que conocí fue al Sony. Sony lo conocí en una fiesta. Lo he contado un montón de veces, tío. Conocí en una fiesta y tenía que estar él. Él estaba en el office y se quitó de en medio. Y, oye, tenía que recoger vaso y tal. Y resulta que el tío se había puesto, claro, había desaparecido. La que me da la tos. Había desaparecido porque se había puesto a lavar los vasos y los platos de plástico. Que decía que él decía que nadie le había dicho que eso no había que lavarlo. Claro, él veía un plato y un vaso, pues los lavaba.
2: Aroña, a mí nadie me dijo que era de un solo uso. De hecho, la gente lo usó de nuevo.
0: Pues ya que te marcaste el detalle, no te van a hacer el feo. A Genaro, ¿dónde conocí? Genaro, ¿dónde te conocí yo?
3: Ya, aquello, acuérdate, aquello de la gasolinera aquella.
0: Ah, es verdad, en una gasolinera conocí al Genaro y me dijo, cuidadito que me queda con tu cara. ¿Fue así o no fue así?
3: Efectivamente, cuidadito que me queda con tu cara. Además yo ya sabía quién eras tú.
0: Y al Manuel, pues, al Manuel es que me mandó el currículum. De Manuel ya tenía yo alguna referencia, pero me mandó el currículum y pedí referencia a un par de colegas que me lo recomendaron totalmente. Llamé al de Radio Marca y llamé a otro y me dijeron, este es maravilloso. Lo que pasa es que es un poco como los Gremlins. Como le dé mucho de comer o de beber, hace cosas raras. Pero bueno, yo creo que estamos contentos con Manolo. ¡Manolo!
4: ¿Eso te dio lío puta de mí?
0: Eso me dio.
4: Ya lo cogeré. Yo bebo como cualquier persona, tío. Si uno tiene sed, ¿qué pasa? Si uno tiene sed, ¿qué hace? Pues bebe.
0: Bueno, pues así conocí. Aquí ya sabes que nos puedes mandar tu resquemor, tu inquietud. Que aquí con gusto te lo respondemos y puedes elegir quién quieres que te responda. Y 51, las 12. Llega el camarón.
5: ¡Conmigo!

0: pillar eso de el pal calentón, nos vamos, ¿eh? ¿Alguien me explica qué es el calentón?
1: Yo no sé si voy pa'l cielo.
0: Pues para el calentón que nos vamos. Y ayer el del tiempo decía que se espera que el fin de semana, que hará que las temperaturas estén un poquillo más, más bajas, pero que va a haber no sé qué, un efecto rebote y que va a hacer calor sobre el calor. Madre mía.
2: ¿Qué dices? ¿Que no me diste la espalda en todo el fin de semana para que no te apuñalas otra vez?
0: Correcto.
2: Pero si eran apuñalamientos entre colegas.
0: Ya,
2: joder,
0: sí,
2: yo te dije que lo iba a hacer, cumplo mi palabra.
0: No, doy fe.
2: Tampoco lo tengas en cuenta. Yo es que pensé que no me dabas la espalda para que no te agarras el culo, porque eres muy vergonzoso y eso.
0: Vale.
2: Va. No sé, tampoco lo veo tan grave, lo otro, ¿eh?
0: La cosa es que lo hizo al revés que cualquier persona normal. Cualquier persona normal te hace un regalo y luego ya pues te apuñala. Ella me apuñaló y luego cuando estaba yo ahí agonizando me dio un regalo. Me dio, lo tengo por aquí. ¿Dónde la he puesto yo? Me la voy a poner aquí. Esa botella no la abro ya de por vida, vamos. Yo lo regalo así y me gusta ponerlo aquí detrás mío en el santuario. Era licor de chocolate, hijo puta. Se le olvidó quitarle el precio, no sé, lo mismo que quería Mileti, quería que yo supiera lo que valgo para ella. Que lo dudo. Mira, le he dicho a Leti, que luego está ahí que confundo con la Patti. Mira, nombrando al bicho, aquí está.
3: Cuéntame tu inquietud, amiga Tauro.
0: Esto es extensivo para otros también, ¿eh? No tengo que ser Tauro obligatoriamente. Puede ser Escorpio, Capricornio, da igual el que sea. ¡Todo! Vea, pues vamos. Uy, que casi, que me como la Desco, que me la como. ¡Toma ahí, no me la he comido! No me va a tener que llamar Diabol y la atención. Nos plantamos a la 1:00 p.m. con Presunto Implicado.

señor, la vida nos define no por las veces que caemos, sino por las veces que nos levantamos. Qué bonito, de verdad que bien hablo, coño. Reflexión más bonita, apareció mi hermano. De la vida sacarás lo que metas nada más. Presunto implicado.

0: 4, 3, 2, 1, ahí está. Ya estamos en la 1 de la tarde. Todavía nos queda otra horita del último programa de este sextonavo mes del año 30 de junio. Mañana media España estará de vacaciones. ¿Lo estaré yo? Estoy esperando que me diga el chaval si hemos superado las 2.000 descargas de la aplicación de Sonados FM. Si la hemos superado, pues nada, seguiré el mes de julio, que no hemos quedado, no lo hemos conseguido. Pues también me iré yo de vacaciones mañana, julio y agosto, tío. Como los ricos.
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8: De porro, palurdo e inútil.
9: Mi paz os dejo, mi paz os doy, que os den por culo, que yo me voy. Oh, yeah.
10: Bueno, pues venga, vámonos por la segunda horita del programa. Voy a pegarle aquí una reona a esto. Este creo que lo he puesto.
1: Cuéntame tu inquietud, amiga Tauro.
10: Esta es mi Patty de Ourense. A ver, Praude, a ver, Praude de Yecla.
7: Solí. Mesías.
10: ¿Qué quiere?
7: ¿Está el Sony por ahí?
10: Sí.
7: Dile que se ponga.
11: Dime.
7: Dile que se ponga.
11: ¿Qué quiere?
7: Sony. Sony, tengo trabajo para ti.
11: Hostia.
7: Vente para Yecla.
11: Hostia.
7: Que me tienes que ayudar a subir teja al tejado.
11: ¿Vamos?
7: Te voy a hacer cambiar el tejado de la cochera. Y para Genaro, que se venga y vigile abajo, para que no venga tu hermano, Tony, tu hermano.
9: Vale. Oye, pero
7: Manuel,
9: que tenemos...
7: Sánchez, tú a la
9: próxima. Espera, coño, vamos por orden.
10: Qué bien, Aro. Sí, señor, vamos por orden. ¿Qué querías decirle?
9: Hombre, primero tendremos que hablar de los billetes, ¿no?
11: Escucha, conmigo que no cuente. El mes de julio me va a tener este tío Arzó poniendo teja. La teja que se pone en un interior o en un exterior. Como sea en un exterior a pleno sol, olvídate de mí, colega. Muerde el rollo, ahora que viene el veranito, ahora que viene la guiri, ahora que viene la playita, me quiere poner desgraciado este a poner teja. ¿Te quiere y perejil?
9: Escucha, don Praudega, si este no quiere, que yo lo de vigilante perfectamente. Monstruo, a mí me pones una sombrillita y una gorrita de la caja rural y yo allí que me voy.
10: Qué bien, esa la actitud. Pero bueno, tendré que darte yo permiso. Porque tú trabajas para mí.
9: Ah, que tú no me vas a dar vacaciones, tú me das vacaciones y yo me voy a trabajar por ahí.
10: Bueno, sí, eso es verdad. Si yo paro, no te necesito. Venga, el otro, a ver el otro.
7: Manuel. Sánchez, tú a la próxima. Dígame. A la próxima, ya te aviso a ti también.
12: ¿A la próxima qué? ¿A la próxima qué? Que yo, que no pilla yo llevar tema.
10: Nada, este hombre que está el novio del año, que está por lo visto repartiendo currelo. Y a poner teja en los tejados, pues imagino yo que las tejas se ponen en los tejados.
12: Escúchame, dile a ese caballero que no, que yo tengo que ayudar a mi cuñado en su aquí con el bar y que yo no, que darle las gracias de mi parte, pero que no me interesa. O sea, Juan Jesús, yo no me di, coño, pero viene hasta arriba, ¿ves? Que soy tu cuñado.
10: Bueno, pues Praude, te va a tener que buscar otra cuadrilla, don Praudes. Te va a tener que buscar otra cuadrilla, pichilla. José Luis de Paiporta decía, buenas tardes, sonao, cántate algo que esta gente no tiene ni fruta idea de lo que es arte. Venga, José Luis, ¿qué quieres que cante? Te doy ese privilegio de las que canto habitualmente. Voy a cantar la que tú me digas. Este es Ricardo en Cambrils.
13: Buenos días, Sonao.
10: Hola.
13: Vamos a por la semanita que nos... Y aquí en Cambrils hemos empezado hoy a trabajar, que ayer fue festivo San Pedro.
10: ¡Vamos!
13: Pero con unos calores de la hostia.
10: ¡Aquí en la pues nada, vida!
13: Anímanos la mañanita de la semana, Tony.
10: Bien, bien.
13: Te voy a pedir un favor, hombre, a ver si pones la canción del Blandengue. Del Fari, para mi colega el Blandengue. Un abrazo, campeón.
10: Joder. Dice Maitechu, yo llevo una semanita ya de vacaciones, me queda otra. Buenas tardes, gente, me dice Fran, a través del Twitch. Estoy en directo, he pagado, para que veas tú, he pagado 19 euros de una aplicación para poder retransmitir con una pantalla muy guapa, que he puesto el nombre del programa y todo. Bueno, pues ahí estoy en directo, en Twitch, en Sonaos FM y también TikTok. Pero como aquí hay taco, estoy no en uno, en dos TikTok a la vez. En DJ Tony Solís y en Sonaos FM. Si me podéis hacer el favor de compartir los directos a vuestra story para ver si conseguimos hacer crecer la cuenta, os lo agradezco enormemente. Sergio de Triguero decía: buenas tardes, Tony, Sony, Genaro. Qué desgraciado soy. Toda la empresa de jornada intensiva y yo a media jornada de 7 a 7. ¡Anda! Méteme algo y también el tema de los mojinos escocíos. La de mi jefe. Y la cosa es que el tío este, el señor Risqueto, este tiene una almendrilla buena, ¿eh? Este puede tener un título o menos que la duquesa de Alba. Hostia, por cierto, el otro día, vaya rebote que se me pilló la gente, tío. Pues yo, claro, yo soy muy de comparar, pero la gente no malinterpreta. Comparé a Mariampi con María Jiménez. Pero claro, yo la estaba comparando con la María Jiménez de la época buena, ¿no? Ya cuando estaba estropeada. Pero los cabrones que estaban allí empezaron a reírse porque pensaba que la estaba comparando con la que ya estaba un poquito ya cascada. Pero no, no. Y luego me pasó lo mismo con Chelo. Que la comparé con Cayetana de Alba. Pero cuando era joven, tío, que era súper guapa. Y se rebotó y me... Oye, que me pegó un guantazo, tío. Ahora eso sí, si tú ves a Chelo, Chelo es exactamente igual. ¿Acordáis la serie aquella Siete Vidas? Es clavadita a la Sole. Clavadita a la Sole. Y la guaya la reparte igual a tía. Y con lo bajita que es, cómo llega también al cuello.

Objetivo Birmania. Creo que alguna ya venía de otra formación. Creo que se llamaban Flams. Yo esa la conocí. Yo ya conocí esto. ¡Qué madre! Decía yo, esto parece un capítulo de Los Serranos.

0: Madre mía, qué bonito, ¿eh? Bueno, las discotecas se ponían de estilos totalmente opuestos. Yo iba a Pipers y me llevaba el disco, perdonen las disculpas, de los No Me Pises, que llevo chanclas, para que don Manuel Fajardo, que en paz descanse, pusiera la del canario o la del bordico sahogao. Algunos íbamos a la discoteca con los discos para que nos los pusieran. ¡Qué época, de verdad! ¡Qué época más bonita! ¡Qué época más bonita, de verdad, de verdad! Venga, vamos a seguir dándole caña a esto. A ver, la Vane. Aquí está. Hoy sí, me llevo el Prime. Buenos días, Entusa. Que lo mandaste a 59, tramposa.
1: Día 31. Igual que ayer que dijiste que hoy era 31.
0: Bueno, perdonáis una. No
1: si
0: perdonáis.
1: Es que de verdad,
0: De verdad no perdonáis una.
1: Vamos a ver, que no das para más eres tú. Que el primero que ha dicho que mañana es 31 eres tú. Por eso te lo estamos diciendo.
0: Bueno, ya está, me he equivocado. ¿Qué pasa? ¿Qué pasa? Madre mía, el que tiene boca se equivoca. El Miguelico de Yecla dice, tú mañana trabajas sí o sí, que me tiene que cantar cumpleaños feliz. Hombre, la verdad es que yo te lo cantaré con sumo gusto, porque conozco muy poquita gente de tu edad. Tony, ¿cómo fue allá la peli de Supergirl? Que voy hoy a verla y quiero saber tu criterio. Dice Luismi de Yecla. No lo sé, no fui, me quedé sobao. Me puse a ver el telediario de Antena 3, me quedé sobao hasta que empezó Brasil. Pero sí, hoy voy a ir a verla y si tengo suerte, me marco un doblete y cuando termine una, a ver si le cojo la espalda a la gente y me meto en otra sala, si coincide los horarios. Y veo también la de Obsesión, que fue mi Sergio fue a verla y dijo que está muy guapa. Pero te recuerdo que este programa se repite luego a las 6 de la tarde. A las 4 se repetirá el de Mateo, el Cirus. 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Estamos para la temporada que viene ya, que será la 2, para Serpiente. Estamos ya a la temporada 2, queremos intentar incorporar más emisoras. Así que si nos haces el favor de filtrar y comentar, oye, pues mira, del 1 a jueves y muchos viernes, un programa muy guapo en directo además, no en latado, en directo, de 12 a 2. ¿Queréis darlo? Y le da el WhatsApp y que ellos ya se pongan en contacto. Que se pongan en contacto conmigo. Vea, José Luis de Paiporta, ya elegido. ¿Quiere que le cante esta? Soy un truán, soy un señor. Hola. Hoy no escucho el reverb. Hola, hola. Ahí. Vámonos.

0: que yo. Amo la vida y amo el amor. Yo soy un truán, soy un señor. ¡Yeah! Y casi fiel en el amor. Bonito, tío, qué bonito.
1: Has cantado muy bien, Wendolin.
2: Madre mía, Tony, me ha puesto los pelillos de punta, tío, de verdad. Madre mía, qué talento tiene, colega. Qué talento, yo, qué talento. Ven ahí.
0: Gracias. A ver, está mal que yo lo diga, pero es que... Uy, espérate que quito el reverb. Está mal que yo lo diga, pero... Dios, qué poca gente canta tan bien como yo por Julio Iglesias. ¡Venga, 1:20! ¡Lo!
3: Buenas tardes, mi pequeño ruiseñor.
0: ¡Hola!
3: Hoy está mediodía y luego para Cuenca.
0: ¡Adiós!
3: ¡Oh, me voy a Cuenca!
0: ¡Cuidado, Cuenca, eh! Oye, ¡cuidado! ¡No te vayas a hacer una chifarrán en cuenta, Luisito! Don Javi H. dice, hola, tropa, pues Tony, yo me uno a ti. Si no haces programa en julio, yo tampoco haré sesión ya hasta serpiente. Así que mañana será la última hasta después de vacaciones. Bueno, yo tengo que esperar a ver qué pasa. Juan Fran de Yecla dice, yo lo envié a las 8 en punto. Vaya tongazo. Espérate que lo voy a chequear. Como en el bingo. A ver si el bingo es correcto. A ver. Buenas tardes, señor Trastornado y compañía. Por tu bien, espero que hoy no hagas tongo y me lleve yo el Prime. Ponte una canción, guarra, desgraciado. Un besazo, amigo Lozón, y tócame algo. Pues el bingo es correcto. El bingo es correcto. Lo mandó, aunque a mí me llegó a las 7, a las 7:59. Lo mandó a las 8 en punto. ¿Eso qué quiere decir? Que despojamos a Noelia de Pucela del Prime. ¡Ea, tacha! Lo siento mucho, Noelia, hija. Bueno, pues quitamos el Prime a Noelia de Pucela y se lo damos a su legítimo ganador, que es el Juanfran. Ve, si lo demostráis, pues... Oye, a mí no me cuesta trabajo cambiarlo. Ignacio de Caravaca de la Cruz dice, buenos días, Tony. Pues no pongas canciones guarra, que están los críos en casa. Ponte mejor una canción sugerente, lo que viene siendo el arte de la seducción y el roce de piel con piel. ¡Ja! ¿Te viene bien eso? Pues no sé qué decirte. Pero tiene una pluma muy bonita tú, Ignacio.
4: Muy buenas, señor Sonao. Y a todos los sonados por ahí.
0: ¿Qué pasa?
4: Oye, a la Leti no le da la espalda. Pero a los hombres bien que nos daba la espalda para que te arrimara cebolleta, que te gustaba mucho.
0: Pero eso sí es verdad, eso es verdad.
4: Eso no cuentas, ¿no? Cuentas lo de Juanfran, pero ¿y lo tuyo?
0: Ah, que me quitaste y el bañador.
4: No lo pongas en la antena, que se va a la antena de cositas.
0: Sí. Esto es desgraciado, el tomatito, Jorge, el esposo de la Leti, el banana. Esta gentuza. Me quitó en la piscina el bañador, maldita sea la hora en la que yo me puse un bañador sin cuerda. Me quitaron el bañador en la piscina y me tiré por lo menos una hora a cable pelado, a pique de que por el boquetillo se me metiera cualquier bicho de la piscina. O que me picara una avispa o un algo. Claro, y me sacaron el pantalón, lo pusieron en una silla, salí en pelota, pero tapándome como podía. Esto que el señor me ha mandado, que está mal que yo lo diga, pero estoy muy bien despachado. Y fui para la silla con el bañador y el desgraciado se adelantó, la cogió y claro, tuve que darme la vuelta y tirarme en plancha. De verdad, soy el pushing boss de esta radio, tío. Soy el pushing boss, es que lo tengo claro. El Juanfran no movió un solo dedo por ayudarme. Y luego quiere que yo... Luego quiere tener mi favor. Venga, vámonos a una cita a ciegas. Sergio Dalma, Galilea. Y es que ninguna mujer ni hombre, ninguna mujer es fea.

Sí, señor, las cosas buenas. Las buenas, buenas solo una vez. Por eso yo solo quiero que me toque la lotería una vez. Esto de que van cogiendo piquillos, no, no, no. Yo que me toque una vez. Mi gloria ha borrado algo.

0: Venga, que nos terminamos el tercer bloque.
1: Voy a verte de veras.
0: Ya le he pillado el puntillo al. Le he pillado el puntillo al pingüino. A no tener ni frío ni calor. ¿Sabes que a veces si me pongo el frío dándome para mí? Al final pues termino como estoy, con el aparato fonador un poquito cascado. ¡Remata, don Sergio!

Qué bonita, ¿eh? Las citas ciegas. Desgraciadamente esto a día de hoy ya no existe. O ya cuando quedas con alguien, sabe absolutamente casi todo de esa persona. Venga, estamos en Desco. Tenemos un par de minutillos y medio para escuchar esto de Lorca. Bésame en la boca. Con lengua ahí. Muerdo se llamaba cuando yo era chaval. Pero ya no se usa ese palabra.

0: Venga, vamos a la última parte.
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0: Cuidadito, ¿eh?
7: ¡Juan Fran! ¡Juan Fran! ¡Déjame la muñeca, Juan Fran!
0: ¡Juan Fran!
7: ¡Juan Fran!
8: ¡Zaraza tu puta madre!
0: El otro día no se la pudo llevar porque decía que le dolía la cabeza.
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0: Venga, 1:32. Vamos a pegarle un ojillo a ver cómo viene la actualidad de este 30 de junio. Último día de este sextonavo mes del año 2026. La peña ya ahí deseando que termine. A irse de vacaciones, otros esperando su turno. El Supremo abre la puerta a que la justicia europea paralice la regularización extraordinaria de inmigrantes del gobierno. Uno de cada tres inmigrantes que ha pedido la regularización lleva menos de un año en España. El plazo para entrar en el proceso se cierra hoy. Pedro Sánchez lanza un plan de integración migratoria con 505 millones para formación y aprendizaje de lenguas cooficiales. A ver qué más. Los rescatistas españoles en Venezuela dicen que la situación es dantesca. Hay edificios inclinados como no he visto en mi vida. Qué pena, de verdad. Ayer salió un señor pidiendo ayuda. Se me venía el alma a los pies. Isabel Pantoja, Paz Vega y Bertín Osborne siguen en la lista de morosos con Hacienda. Y Patricia Conde y Kiko Matamoros regresan. No entiendo yo si es que han salido o que han vuelto a entrar. La cifra de grandes morosos se reduce y su deuda con Hacienda cae un 4,4 hasta los 15.432 millones. Eso es lo que le deben los morosos. Moroso. Yo sé de alguien que debe también lo que no está en los escritos. Pero bueno. Begoña Gómez pide autorización al juez Peinado para asistir a la graduación de su hija en Londres y a una cumbre de la OTAN. Ahí con un par de... Bueno, perdón. Con un par. Te quitan el pasaporte, pero... Escúchame, pero déjamelo un par de días. Yo te doy el pasaporte, pero... Pero déjamelo un par de días. Hazme un papelito. Muere el carnicero de Mondragón, el sanguinario etarra autor de 17 años. Arda allá donde esté hasta el día de juicio final. A ver, Lidia Vos reaparece entre lágrimas a punto de ser abuela. Hostia, pues sigue guapetona, ¿eh? Julia Janeiro, la hija del Jesulín, se compra su primera casa con 23 años. Me convirtió en propietaria. Guapa, con dinero y chabolo. Las altas temperaturas ponen en alerta a 8 comunidades antes de la llegada de un domo de calor que dejará más de 40 grados. Y en el mapa se ve toda España en colorado. El 56% de las personas atendidas por Cáritas reduce sus comidas por los gastos de la vivienda. Y 686.000 personas pasan días sin comer. Y es que hay mucha gente que está o comes o pagas. Omar Montes se querella por medio millón contra Rocío Muñoz. Ha afectado gravemente al honor. No sé qué le habrá pasado ni sé quién es la otra señora. El otro sí me suena.

Almeida anuncia un impulso a la vivienda con el desbloqueo definitivo de la operación Campamento. El futbolista del Madrid, Mendy, irá a juicio por el ataque de uno de sus perros a un menor. Y el Supremo la tumba a Florentino lo de los parking. Otra vez. Nuevo atraco a una joyería en Madrid. Tres encapuchados roban a tiros un local en un centro comercial de Pinto. Vaya tela, tío, ¿cómo está el tema, tío? Bueno, pues eso es lo que... Si hay algo más relevante, te lo cuento también. Ah, que tengo todavía ya un montón de WhatsApp por aquí. Joder, voy por lo de las 12:38. Pero ya sabéis que yo no me voy hasta que no ponga el último audio o lea el último WhatsApp, ¿eh? Llegará el tuyo. Paciencia, por favor. ¡No meterme bulla! Este tema me encanta, de verdad. Me vuelve loco esto de Valera. Solo por un día. Only for one day more. Madre mía, cómo hablo inglés, que me asusto yo mismo.

0: Que el sonaísmo ha venido para quedarse.
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0: ¡Qué bonito, qué bonito! Solo por un día, ¿eh? Oye, recordámelo mañana. ¿Qué te gustaría repetir que sabes que ya no puedes, pero solo por un día? Venga, me voy a apuntar y lo preguntamos mañana. Ya me lo he apuntado. Mañana vamos a preguntar qué te gustaría solo por un día. Joder, yo lo tengo claro. Yo lo tengo muy claro. Solo un día. Con todos los perros que he tenido hasta ahora. Mi Jerry, la Nina, la Cora grande, la Cora pequeña, en el Pocoyó. Un día con los cinco. Venga, voy a preparar la siguiente y le pego ya aquí al WhatsApp, que ya ni 39 son. A ver, mi Gloria.
1: Tony, que ya veo que siempre te saltan las desco, pero los anuncios también te los saltas, que me estoy meando, tío, no sé cuándo ir.
0: ¿Qué dices?
1: A ver si entran ya.
0: A ver, por favor.
1: Que no repite canciones, dice el colega. Anda, que no, ni anécdotas. Cuéntalo del rey, anda.
0: Madre mía, Gloria, tú que estás aquí, ¿para ayudarme o para hundirme? Mira, te voy a matizar tus dos audios. Primero, no. Aquí no se puede decir me estoy meando. Aquí somos gente con un nivel intelectual superior a la media y por lo tanto tenemos que usar un vocabulario adaptado a nuestro intelecto. Me desorino, me hago un pisporris, debo orinar, debo cambiar el agua al canario. Vamos a intentar hablar bien. Y lo de que no repito canciones, hace ya meses que dije que no, que ya me había cepillado muchas canciones, digo, y que no, que iba a volver ya a empezar a repetirlas. Bueno, canciones, ¿y por qué no decirlo? Lo otro también, tenéis que apuntar cuatro muescas más de jueves que salí de Málaga, ayer que regresé, el domingo, cuatro muescas más. La cuenta ya va por 11.274. A ver. No fantasmeo. El que me conoce sabe que yo de fantasmeo, poquito. Blanca de Parvallón dice. A ver. Y dice la canción, ¿y cómo es? Fantástico, cariñoso, buena persona, magnífico, de esas que te hacen sentirte única. ¿En qué lugar le conociste? Si te lo digo, tú no lo vas a creer. En un grupo que se llama Los Sonaos, el cual acoge a todos los que quieren entrar en él como parte de su familia. ¡Qué bonito día! ¿O cómo está mi Blanca hoy? ¡Tony! No entiendo esto. Tony, por cachondearnos de los que piden guarra, aquí tiene una que puedes poner y se la puede dedicar de la jineta y al fraude. Que ya sé que es fraude, pero de esta manera es más cachondo decirlo. Joder, me manda aquí una canción para niño, Cochino en el chiquero. Oh, contraataque duro, ¿eh? Contraataque duro. ¡Joselito! En las series siempre los tipos duros se meten la pistola en la parte de atrás del pantalón y van tan a gusto. Tío, esto de ayer. No me repitas chiste.
2: Yo quiero el post.
0: Ah, vale, perdón. Perdón. Esto. Dice Joselito, Tony, yo no estaba escuchando otra emisora. No, era Pepillo de Fuentalbilla. Qué cariñoso es tu hijo, siempre que nos vemos me abraza. Dice, sí, no le tiene asco a nada. Este malillo, Pepe. O sea, Lelito, este malillo, ¿eh? Venga, ve el otro. Cariño, te he comprado un sujetador nuevo. ¿Es el que yo quería? ¿El de Victoria's Secret? Dice, no, es imitación. Este es de Paquita Rumor. Ay, tío. Joselito, lo siento mucho, tío.
3: Cuando un tonto se agarra una reja, si no lo arranca, allí la deja.
0: Ahí te lleva el koala. Ya que roba chistes, róbalos bien. Lo peor de todo es que seguro que a él le han hecho gracia. El Juanan, a ver qué dice. Ahí lo tienes, Tony. Hoy a las 7, Costa de Marfil, Noruega. Y a las 11, Francia y Suecia. A ver si Suecia hace la gracia y manda a lo otro de vacaciones también. España, mientras nos quitemos rivales más fastidiados, mejor. Buenas, Tony. Francia, Suiza, México, Ecuador y Costa de Marfil, Noruega. A ver, es Pepillo.
4: Lo que te veo a ti en Valencia con el Juanfran, el calentón.
0: ¿Y mí? ¿Qué dice? Yo me dice.
2: Y tú también.
0: ¿Qué dice?
2: Si te calientas, os vais.
4: O sea, Tony, eso es la verdad, ¿no? Es fatiguita, ¿no?
0: No, no, tío, está levantando falso matrimonio. El calentón del calo que hacía.
4: Pero a ver, ¿cómo te decía que venía la hermana de mi cuñado, Tony? Aquí mira que fresquito está. Nos dice, Guayasú viene ahí, viene ahí, Guayasú. Y Guayasú viene, o viene mi sobrino, y viene ahí, esto, yo quedo aquí. Yo quedo aquí, salgo lo gustito, tío, salgo lo gustito.
0: Ah, pero tú tienes suerte, Manolo, de tener ahí a tu cuñado con Herba. Entiendo yo que Herba es que tiene aire acondicionado.
4: Herba tiene aire acondicionado y 7-8 ventiladores. Lo pone una orilla, lo quita, lo pone una orilla, lo quita. Y en el resto del tiempo, pues bueno, ya empieza a secarlo aquí, pues lo pone otra vez. Hay que ahorrar.
0: No está mal tira. A ver, Atleti, ¿qué quiere otra vez?
5: A ver, para empezar, ni que fuera yo normal e hiciera cosas normales. Yo voy a mi bola.
0: Sí.
5: Y luego, es que para mí el trabajo es lo primero. Y el apuñalamiento era cosa de un encargo de la Vane. Yo primero trabajo y luego ya te doy el regalo, madre, que ese era de mi parte. No sé dónde ves tú la falla.
0: ¿En serio? Hostia, que era un encargo de verdad. Liliana en Valencia dice, Tony, estamos en la semana del orgullo gay. Ya me la ha dicho, Ay, joder. Espérate, coño, con la silla. Ya me la ha dicho Luis Miguel de Torres de Alameda que hoy está en esto del orgullo gay, que va ahí a echar un vistazo. A ver si por igualdad pone a alguien que nos representa a las mujeres. Igual es hijo. Ponme el tema de Rosario Flores y Oscar León. Es un remi, porfa. Si no te pincho. Joder, ahí con un par. No me pone ni siquiera el nombre de la canción, pero me amenaza. Con un par.
6: Flojos, que sois unos flojos. Y unos gusanos. Gusanillos.
0: Este tiene, ¿eh? El Praudes tiene patos.
6: Que siga, que te vayas a tomar por culo de ahí.
0: A veces me siento poco querido y nada valorado.
7: ¿Qué pasa, boquerón?
0: ¡Ey!
7: Madre, por todos los años, entre semanitas, me bajo para Málaga. Dime a ver por dónde vas a andar pinchando, si es que pinchas a un lado. Si no, pues ya te llamaré. Vaya a tomar una miau. Venga, buena tarde a todos.
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0: Ese era el señor de la birra. Y esta es la Vane. Uy, ¿qué ha dicho? Espérate, que estaba pensando en otra cosa.
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0: Bueno, pues ya está. Sonado, tú conoces la web de cine IMBD, ¿no? Y sabes que se pueden ver todas las películas by the face gratis. Para los que no saben idioma, hay un truco para poder verla. Pues este Juanito desde Copenhague. Si te digo la verdad, no lo sabía. Sí que tengo acceso, pero no lo sabía. A José Luis de Paiporta se le ha puesto los pelos de punta con mi interpretación de Soy un truán, soy un señor. No era pa' menos, no era pa' menos.
9: ¡Juan Fran! ¡Déjame la muñeca, tío! ¡Déjame la muñeca! ¡Que es lo que me falta para que me recupere del todo! ¡Fran, Fran! ¡La muñeca!
0: El Nelson, que ya está por fin recuperado. A ver, ¿qué más? Noelia en Bucela. Santa Rita, Rita, Rita, lo que se da no se quita. Pues lo siento, Noelia. Ya está tachado en la libreta y apuntado el Juanfran. Lo siento, hija. Claro, como no fue una hora, va y me quita el Juanfran el Prime. Él ha demostrado que la ha mandado antes que tú. Y si ahora alguien me demuestra que la ha mandado antes que el Juanfran, se lo quitará el Juanfran también. Aquí ya sabéis que tenemos limpieza, limpieza total.

0: Te entiendo. Los Big Noise. Desde la serie El Hombre de Paco y el álbum anunciado en televisión. ¡Guau, que ya nos vamos pirando! Y 52. Ya no, ya solo me va a dar tiempo a poner una última canción, que será la que bien sabes. De hecho, es la canción que más... Cuando voy a trabajar por ahí, mi canción favorita es la de los Loonies. Y cuando hago el programa, mi canción favorita, pues ya sabéis cuál es. Pero antes de irme, tengo que leer los WhatsApp que me quedan pendientes. A ver...
1: Y ahora que has puesto a Sergio Dalma de Idea, deberías contar dónde estuviste mientras que yo cantabas por Sergio Dalma, la de Galileo y la fiesta, que te vimos todos.
0: ¿Que tú has cantado?
1: Te estabas tocando. De lo bien que lo hacía yo, te estabas tocando.
0: No, yo no recuerdo eso.
1: Eso que le enseñamos el otro día...
0: Te estás equivocando, tío.
1: Ah,
0: ¿qué
1: hacen aquí?
0: No. No.
1: Veamos el de la Cuscús. No sé lo que están haciendo el trajero campagado.
0: Que no. Yo no me pillaría dormido, me pillaría haciendo el amor, no lo sé. A ver, Javi H dice, Torita, ¿cómo has contado que casi te da algo cuando algún desgraciado tira un masclet? Hostia, verdad, estaba yo el sábado por la mañana sobao y escucho ¡pum! Habían tirado un pitardazo. Pero tenía que ser mínimo un Willy de eso de mecha negra fijo, vamos. ¡Qué leñazo! Y yo pensaba que lo habían tirado dentro de la casa y por lo visto no. Había sido fuera. Pero, hostia, pues sonó como si hubiera sido dentro. Y descubrí, gracias a Miguel, descubrí que si no tienes petardos, los puedes fabricar tú. No voy a decir la receta porque creo que esto no se puede decir por la radio. Pero si era cogiendo una bolita, era cogiendo una botella, metiéndole unas bolitas de cierto producto y echándole líquido de otro cierto producto. Lo mezclas, cierra la botella, evidentemente. Lo mezclas, eso hace una reacción alérgica, lo tira, pero es que suena como un petardo. 37 años que tengo en mi vida había visto eso. ¡Madre mía! Buenas tardes, cuatro patas pa' un banco, dice Marco de Valencia, don Juan. Venga, a ver qué dice. Te juro que es la primera vez que me pasa. Dice, tranquilo, es normal. No tiene importancia, le pasa a muchos hombres. Dice, pero... ¿la aparco yo? Ya no entiendo este chiste. A ver, mi Gloria, otra vez.
2: Ay, perdón, me estaba miccionando intensamente.
0: ¡Esa era la palabra! Ven, no me salía a mí. Aquí hay que decir orinar, misionar. Eso de meando es muy ordinario, ¿eh? Aquí no somos gente así. Hola, buenas tardes, Tony, Sony, Genaro. Venga, que ya es martes. Abrazo, beso, happy, happy, happy. Luis Miguel de Torres de la Alameda. Yo siempre digo Torres de Alameda. Torres de la Alameda. Ha quedado un minuto para entrar en el post-prime.
3: ¿Se viene usted por el puesto electricista? Y dice, sí, que es un cableado. Y dice, un chino con malas pulgas. Jajaja. ¿Me contrata? No. ¿Estás pillado?
0: ¿Qué dice, tío?
3: Qué bueno.
4: Cuando un tonto se agarra una reja, si no lo arranca, allí la deja.
0: Nada. A ver. Anda, Tony, has inventado la pólvora. He inventado, ¿no? Pero he descubrido eso. En mi barrio, cuando era más chica, ya lo hacían los malotes en el cole para poder salir antes. Pues ya te digo, te juro por la mamá que se me ahoga en el acuallín, que en mi vida había visto yo eso. Una botella de plástico, le echa bolita de cierto material y luego le echa un chorro de cierta sustancia. Cierra la botella, agita, lo tira y aquello suena ¡pum! Venga, entramos en el post-prime. 2, 1, ahí está. Vámonos al post-prime.
5: ¡Mesía, que te vaya a tomar por for culo ya! ¡Hombre, corta ya! ¡Vente a tomar por culo!
0: Yo no le...
5: ¡Mesía!
0: Vamos a hacer una cosa, no robarle la frase a la gente, por favor.
6: ¡Mesía, que te vayas a tomar por culo de ahí!
0: Vale, yo me voy, pero que no robarle la frase a la gente. ¿Oíron ustedes a dónde picó el pollo? A ver, vamos Semel en Málaga dice: una garrafa de agua vacía. Esto es. Correcto. Yo todo lo sabía.
7: Joder, cuando dices lo de echar cierto material, ¿a qué te refieres? ¿Al safuer, al safumán de esa, envuelto en aluminio y meterle una botella de plástico? ¿Y luego tirarlo? ¿A eso te refieres?
0: Sí, que no se puede decir eso, tío.
8: El de la radio ha dicho que antes era más chica.
0: ¡Leti de Gijón! ¡Joder, pues Leti se ha llevado el Prime! ¡El post-Prime!
9: Venga, que hoy también me llevo el post.
0: ¡Uy, pues no te la has llevado por un segundo, Vane! ¡Sergio de Triguero!
10: ¡El post-Prime para Almendritas, señor Risqueto!
0: ¡Ese, va ese!
11: ¡Qué inteligentes somos! ¡Hacemos de todo!
0: ¡Sí!
11: ¡Vamos, me lo llevo!
0: A ver, oye, Pepillo ha borrado.
11: No pongas ese audio, que si no van a descubrirlo.
0: ¡Hombre! ¡Venga, que me voy!
12: Soy el post-train, Tony.
0: ¡Juan Luis de Madrid! Este es el último.
13: Bueno, Tony, programa espectacular, compañero, bien, como siempre. Moltes gracias por todo tu ton y por teu tu tempo.
0: Venga, le hemos quitado el Prime a la Noelia, que había hecho trampa. Se lo hemos dado al Juanfran, pero vamos a tener una diferencia con ella y vamos a mantener el Prime mañana para las 9, ¿vale? Ea, si te gustó, me alegro, y si no, pues nada, que te den por culo. ¡Hala, adiós! Este programa se repite luego a las 6 y el Sirius de Mateo a las 4. Venga, Blanca, cierra tu hija.
14: He dejado yo una señoruca que llevaba con ella hace 5 años.
0: Sí.
14: Y le he dicho que me iba a Suiza, y cada vez que me ha visto este último mes me ha mandado a la mierda.
0: Oh.
14: Me decía: vete a la mierda. Y yo le decía: no, que me voy a Suiza. Entonces, Pepe, esto, Tony, vete a la mierda. Ah, no, vete a Suiza.
0: Madre mía, ni ve, Maribé.
13: Bueno, pero corta ya, hombre, corta ya el programa, hostia, estoy tomándome un aperitivo.
0: Venga, hijo, hasta luego.
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0: Muy buenas, soy el banana de las cárcavas y sí, soy un sonao y estoy muy sonao.
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0: A ver, vamos a poner un temita. Vamos a poner un temita. A ver si lo adivináis este. A ver si lo adivináis solo con la intro, ¿eh? Desde la mamá, mira, hasta un ventilador tengo. Es que si no tienes ventilador, mamá, y te puedes morir, vamos. A ver qué dice mi Jumi. Dice que se lo ponemos complicado con los nombres, precisamente el que se llama Mateo y se hace llamar Cyrus. Oye, a ver si adivináis esta con la intro, es solo con la intro, va.
1: Welcome, please lower your monitor volume.
0: ¡Vamos!
1: Welcome, please lower your monitor volume. Welcome.
0: ¿Lo adivináis o no?
1: Monitor volume. Welcome, please lower.
0: Vamos,
1: your
0: esta mi Javi H tiene que saberla, pero rápido, rápido, rápido. Monitor volume.
1: Welcome, please lower your monitor volume. Welcome.
0: Dice Gloria, está a bordo. Cristina dice, no, no. ¿No sabes cuál es esta?
1: Welcome.
0: Javi, el Soli dice.
1: Please lower your monitor.
0: El Soli no tiene tan buen inglés.
1: Welcome. Please lower your monitor volume.
0: Vamos, señores.
1: Please lower your monitor.
0: Que no es tan difícil.
1: Welcome. Please lower your monitor volume.
0: ¿Qué?
1: Welcome. Please lower your monitor.
0: Javi H, confío en ti, tío. Confío en ti, Javi H.
1: Welcome. Please lower.
0: Mecano dice la otra, anda que.
1: Welcome. Please lower your monitor volume. Welcome, please lower.
0: Dice Luisito, la tengo en la punta de la. En la punta de la lengua la tengo. Venga, va.
1: Welcome, please lower your monitor volume.
0: Ay, Miguelito dice, buenos días, sobre la comunión. Me pasó lo mismo que a Mariampi, un moscardón cojonero. A los 2 años le tocó a él. Pues nada, no tiene fotos de ese día. Abrí las cámaras de fotos y los carretes estaban. ¡Hostia!
1: Welcome.
0: Ya prescrito. Vamos, que mala hostia, ¿no? Miguelito de Yecla, como su hermano le dio por culo y le jodió la comunión, le abrió las cámaras de fotos, tío. Esto ya es mala leche, tío. Esto ya es mala leche. Oye, ¿de verdad que nadie va a saber lo que estamos poniendo? ¿Nadie va a saber lo que viene a continuación? Hay que ver lo que tiene que hacer uno, ¿eh? ¡Vamos, venga, la suelto! ¿Y ahora qué?

0: Dice Luisito, esta es la de Pepillo, la de te huelen los pies, la de Pepillo.
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0: Buenos días, Mateo Cibresano. Buen martes a todos nosotros de Médicos y ahora un buen desayuno. Tomatico, ¿quién está de Médicos?
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0: Te huelen los pies.
1: Te huelen los pies.
0: Alex de la Jera, a ver, welcome, please, lower your monitor volume. Oye, a mí me habla en cristiano, tío, a mí me habla en cristiano.
1: Amigo, te huelen los pies.
0: Venga, mensajito a Roberto. Va, si pillamos a la mujer. Ay, si pillamos a la mujer. Mira la Pati, dice, Alex Hop, dice, ¿cómo nueva me ha dejado?

0: Venga, vamos a intentarlo.
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0: A ver si nos pilla.
1: Escucha bien lo que te digo.
2: ¿Sí?
0: Hola, buenos días. ¿Es usted Ana?
2: ¿Quién es?
0: Yo mira, es que le llamo porque le traigo un paquete de Amazon.
2: Un paquete de Amazon.
0: Un paquete de Amazon. A mí me han dicho... ¡Ay, perdón! Es que estoy fatal de la garganta con este... Estoy fatal. ¿Qué de eso? Que le traigo un paquete de Amazon. ¿Qué pasa? A ver si está usted en casa.
2: Sí, estoy en casa, sí.
0: Vale, ¿me puede confirmar la dirección, por favor?
2: Aquí en Zamora.
0: ¿Aquí en Zamora? Sí, dígame.
2: Es que yo no espero ningún paquete de Amazon.
0: ¿Usted está segura que no espera ningún paquete de Amazon?
2: Sí.
0: A ver, el paquete es grande, ¿eh?
2: No espero ningún paquete de Amazon.
0: ¿Será su marido, sus hijos o algo que habrán pedido algún paquete o algo?
2: ¿Qué dirección tienes tú puesta en el paquete?
0: Yo tengo aquí paquete Zamora.
2: ¿Solo?
0: Sí, es que por eso le pido la dirección, porque no me cuadra. Es que claro, Zamora es muy grande.
2: No, claro que es muy grande. Y es que no es así, ¿eh?
0: No es así.
2: Las cosas no... No, tú tienes que tener la dirección, si no, ¿dónde, cómo, desde cuándo pides a Amazon un paquete sin dirección?
0: Pues por eso es lo que me extraña, que se ve que cuando han mandado los datos se ha borrado la dirección. Yo tengo un paquete aquí que hace mínimo... Esto hace 1,90 m tranquilamente, este paquete, es que es enorme. ¡Antonio! ¡Antonio, mídeme el paquete ese que tienes por ahí! ¡Ese, sí, ese! El de Zamora, mídelo. ¡Metro 99, me dice el Antonio!
2: ¡Metro 99, vale! Pues me parece que no.
0: No, pero ¿por qué no? A ver, mire, escúcheme, señora, yo tengo que entregar el paquete. O se lo entrego a usted o se lo doy al vecino, pero yo lo tengo que entregar, no lo voy a...
2: No tengo vecino.
0: Bueno, pues el que sea, el primero que pille, pero yo lo que no voy a hacer es guardar el paquete aquí en el almacén.
2: Busca a mi marido y se lo entregas a él.
0: ¿A tu marido? ¿Quién es tu marido?
2: Ay, Dios.
0: Oiga, señora, que a mí no me hace gracia que yo tengo el paquete aquí, no me jodas, ¿eh?
2: No quiero, no pretendo.
0: Es que vamos a ver, es que, escúchame, es el último reparto del día.
2: Pues sí que acabas pronto el día hoy, pues, qué suerte la tuya.
0: Pues por eso, no me fastidia, que si no, no me puedo ir. Es que si no entrego el paquete no me puedo ir, me obligan a quedarme con el paquete.
2: Déjamelo en un punto de recogida, que ya lo recojo yo, no te preocupes.
0: ¿Pero le dejo en un punto de recogida el paquete?
2: Sí.
0: Oiga, pero le voy a decir una cosa. Yo no creo. Está con mucha risa hoy, ¿no?
2: Sí.
0: ¿Qué le han hecho en rehabilitación que la han puesto tan contenta?
2: No, voy camino de ella, que llego tarde.
0: ¿A dónde llega tarde?
2: A rehabilitación.
0: Ah, todavía no ha ido y ya va así de contenta.
2: Ya voy así de contenta, luego salgo peor. Voy contenta ahora.
0: Cuando salga lo vean, ¿no?
2: No salgo peor, por eso ya no voy contenta, porque salgo peor.
0: A ver, espera, que me manda. Espera un momento, que me manda. Espera, esto es del jefe, que dice el jefe. Espera, que el jefe
2: espero,
0: no.
2: Espero, sí.
0: Que no sé qué me dice el jefe. Escúcheme, que te secreta usted. Madre mía, que es que el jefe me manda una cosa. Espera un momento, a ver si lo puedo escuchar. Vale. Espere.
3: Hola, corazón, buenos días. Sé que te vas a morir de vergüenza, pero vamos, ha surgido así la cosa. Bueno, feliz aniversario, feliz 19 años aguantándome.
0: Qué guante que
3: porque
0: tiene.
3: Porque a ti se te aguanta bien, espero aguantarme a mí. Y que te quiero mucho y que te voy a seguir queriendo toda la vida y que duremos muchos más. Como dijo el jodido cura, hasta que la muerte nos separe. Vecinos, venga, que te quiero mucho y ya lo celebraremos. Y no pasa nada, la vergüenza se aparta para un lado. Mateo, eres un cabrón. Adiós.
0: Oye, Ana.
2: Dime.
0: Te voy a decir una cosa. Entiendo perfectamente que vayas a rehabilitación, porque solo para aguantar a este hay que ir a
2: ¿verdad?
0: Mucho, ¿eh?
2: ¿Verdad que sí? Bueno, por eso voy.
0: Y luego,
2: casi me la cuelas, ¿eh?
0: Casi te la cuelo, ¿eh?
2: Casi.
0: Otra cosa. Dice que el cura dijo hasta que la muerte os separe.
2: Sí, vale, sí, no, sí, eso
0: escúchame,
2: dijo.
0: Nosotros tenemos al Genaro, que en un momento dado le pedimos que haga un favor y se lo cargue, ¿eh?
2: No, deja.
0: ¿No? Vale.
2: No, deja. Vamos a dejarlo así. Vamos a dejarlo así, que estamos bien.
0: Bueno, si tú en algún momento necesitas un favor, te lo dices, que el Genaro lo arregla rápido, ¿eh?
2: De acuerdo, vale.
0: Bueno, vale. Mira, la tía, que es parte de risa. Bueno, ¿qué hago con el paquete?
2: A Roberto.
0: ¿A Roberto?
2: Lo recoja Roberto, sí, que lo recoja Roberto.
0: Que recoja Roberto, vale, el paquete, ¿no? Bueno, claro. Roberto, pásate por Mallorca a recoger el paquete. Oye, una cosa, a mí me han dicho por ahí que tú no escuchas Sonaos FM.
2: No, no, no escucho radio, no.
0: ¿Y por qué?
2: No. Pues porque no sé.
0: Vale.
2: No, en casa no escucho radio, cuando voy con el coche pues pongo música.
0: Vale, ¿y tú crees que después?
2: Pero bueno, lo escucharé. Ay, lo escucharé. Ay, ay, lo voy a tener en cuenta.
0: Ay, bueno.
2: Lo voy a tener en cuenta.
0: Vale. Hemos conseguido. ¿Vale? Escúchame, y otra cosa, ¿tienes Facebook?
2: Sí, vale. sí tengo.
0: ¿Y tú te crees que tú antes de llegar a rehabilitación te puedes entrar en el Facebook, buscar Sonaos FM y darle a seguir?
2: Sí, hombre, sí.
0: Vale, ven, una sí, más. Sí. Una más por
2: vale.
0: Facebook.
2: Vale, venga, vale. Bravo, uno más.
0: Una más por Facebook. Y bueno, que tu marido te diga cómo descargar la aplicación y escúchanos por las mañanas, que es muy divertido, hija, que lo pasamos bien.
2: Bueno, pues lo intentaré, sí, ya, lo intentaré. Ya. Ahora que tengo tiempo, lo haré.
0: Claro, y además hay otra cosa, que me puedes escribir WhatsApp y te puedes meter con tu marido sin que yo diga que eres tú.
2: Vale, uy, eso va a ser divertido.
0: ¡Ah! ¿Has visto cómo esto te ha gustado? Es que yo no sé lo que hago con las mujeres, pero al final me las llevo a mi terreno. Y mira que soy feo.
2: No puedo opinar, no sé, no puedo decir nada.
0: Bueno, tú le preguntas a la Cristina del Pepillo, que al final me la llevé a mi terreno.
2: Vale. Oye, vale, guapa, de acuerdo.
0: Qué felicidades, dime, por esos 19 años.
2: Muchísimas gracias, ¿vale? Muchas, ¿vale?, gracias, de verdad. Vale.
0: Que algún día de esto te vuelva a llamar, te aviso.
2: Vale. Ya estaré en alerta, vale, muy bien. Venga.
0: Beso,
2: gracias,
0: guapa.
2: Venga, adiós, buen día. Adiós. Chao. Chao, chao.
0: ¡Ay, Lara! ¡Wow! ¿Y esto? Robertito, yo no sé si vas a ir a casa hoy. Pero yo creo que te conviene ir mañana. 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Dice Miguelito Yegla, dice Mateo, dice el que me la hace, me la paga. Así que, a tomar por culo las fotos de la comunión de mi hermano. De verdad, como eres.

0: ¿qué dice el Pepillo por aquí? A ver.
1: Y el culo también. Me huelen los pies.
0: Anda, que este va atrasado.
1: Y el culo también.
0: Va atrasado, va atrasado. ¡Ale!
2: ¡Me quito! ¡Ay, pobre, de verdad! ¿Veis? A esta pelea que me he hecho lo de la multa, no lo de
0: Amazon. Esta multa la voy a cobrar yo. Un día la cobro, ya lo veréis. Mira, mira por aquí. Dicen, Cristina, me alegro mucho, a disfrutar la tomatica. A ver, mi Blanca, ¿qué dice?
2: Ay, qué romántico el zamorano. No había escuchado yo su faceta tan romántica. Ay, de verdad. Si parece que no, pero tiene su corazoncito.
0: ¿A que sí?
2: Ay, qué tierno.
0: Dice la Cristina, Mateo, ¿qué pasa? A ver, ¿qué pasa? A ver, espera.
3: Mateo, convéncela como me convenciste a mí.
0: Eso,
3: díselo,
0: eso.
3: Díselo.
0: Ya se lo he dicho. Dice mi KBH, Mateo, por lo difícil.

¡Ay, esto! ¡Ay, esto! ¡Qué bonito que era! Y todos la cantábamos. ¡Ay! ¡Adiós! ¡Que se nos fue!

0: Dice Luisito por aquí, dice, la mujer de Roberto tiene el cielo ganado. Vamos, que sí lo tiene ganado. A ver, Blanquita, a ver.
1: ¿Sabes, Mateo, esa sensación de como que te están felicitando a ti por algo, pero que en realidad no te están felicitando a ti? Están felicitando, pues, hoy a Roberto, ayer fue a Miguel, el otro día el cumpleaños de a otro, ¿sabes? Esa sensación que, aunque no sea para ti, que la tomas para ti, solo puedes hacer tú con las llamadas. Es que es fantástico, de verdad, qué sensación más buena.
0: Gracias.
2: Blanquita, ¿qué haces que no te pones un vídeo bailando y cantando?
0: Mucho, mucho.
2: ¿Qué te pasa? ¿Qué estás en depresión o qué?
0: Mucho, mucho. Pude amarla de primera. Dice la Cristina Laura, dice, es preciosa. Una vida entera. Dice mi gloria, hostia, la Maritrino. ¡Ay, Pepillo!
3: ¡Felicidades, Roberto! Por esos 19 años de casado. Ya tienes el cielo ganado. 19 años con la misma. Madre mía. Llevo yo 14 y la quiero cambiar. Me imagino cómo estarás tú, compañero. Un abrazo, amigo. Mateo, tú no vas a morir de viejo. Cualquier día la mujer de alguno de nosotros te va a dar 7 puñaladas, tú verás, con la broma del paquete del Amazon y de los 1.500 euros te van a apuñalar. Tú no vas a morir de viejo, ya te lo digo yo.
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0: Ay, ay, ay, ay, ay, ay,
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0: Por favor.
4: 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Por favor. Se fue, se fue. Adiós y no vuelvas ya más. Se fue, no te echo de menos ya. Se fue, vete con tu mamá que te aguante ya. Que yo ya no quiero estar contigo. Es una versión nueva que me he hecho yo a mí misma. Cristina, ¿qué o qué? ¿Cantamos o no? Que hoy no te escucho cantar, que hoy puedes cantar. Ayer no, pero hoy sí. Y queremos lluvia.
0: Mira, José Chipa dice, ¿para cuándo el puchi puchi? Canta Blanca, que hace mucho calor, a ver si llueve. Ay, mi Robertito, ¿qué dice? A ver qué dice.
5: ¡Mateo, déjame la muñeca! ¡Déjame la muñeca! Joder, la que habéis liado, ¿eh? La que habéis liado. Ya no voy a volver a ser el mismo. Como se meta aquí en el grupo, no voy a volver a ser el mismo, ¿eh? Que lo sepáis. Que lo sepáis.
0: ¿La convenceré o no?
5: Me gusta mucho, ¿eh? Está muy divertida la jodida. Yo pensé que cuando empezaste a vacilar con el osito, te mandaba a tomar por culo, Mateo. Que te aguanta menos, que vamos. Oye, pero está muy divertida la jodida.
0: Si te aguanta 19
5: gracias
0: años.
5: Gracias a todos, ¿eh? Gracias.
0: Si te aguantas 19 años, ya lo aguanta todo. Ah, vengas con rollos. Oye, que te digo una cosa, que si convenzo que se baje la aplicación, que nos siga en Facebook y que nos escuche, ya llevaré dos, ¿eh? Ya llevaré dos. No está mal, no está mal. Después de un año convencer a dos tampoco está mal. Venga, vamos a poner una cosita que me han enviado hoy, a ver si os gusta. Venga, va. A ver, espera, que suena por aquí. No, por aquí, por esta. A ver si os gusta esto, venga.
6: Cristina.

0: verdad, es verdad. No son dos, son tres. Que a la Nuria también la convencí.
1: Alegría bendita.
0: Es verdad. Ya llevo tres, la Cristina, la Nuria y ahora la Ana, la mujer de Roberto Zamorano. Si es que soy una máquina.

0: A ver qué tengo por aquí. A ver, Blanquita, ¿qué dice? Ay, espera, coño, espera, que Blanquita no puede decir nada.
1: Cuando nadie lo esperaba.
0: ¿Cómo? Ahora.
2: Estoy conduciendo el coche, por eso no puedo bailar.
0: ¿Cómo que no?
2: Acabo de salir del médico, que no me tocaba hoy pincharme, y ahora estoy conduciendo. Pero en cuanto pueda te bailo. ¿Cómo no te voy a bailar por peteneras? Te
0: vale,
2: bailo.
0: Vale.
3: Pero Mateo, yo siempre seré la primera, ¿eh?
0: Ya estamos con los celos. Felicidades para Roberto el Zamorano.
1: Somos compañeros, compañeros del trabajo de la...
0: Dicen por aquí, la siguiente tanda de chicos, a ver cómo se te da, campeón. Ay, como si... Ay, si tú supieras a mí los chicos cómo se me dan. Ay, a mí los chicos cómo se me dan. Oh, oh.
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0: Dice la Liliana, este es muy bueno. Dice Mateo, dice, si al final hará más milagros que el Mesías. Dice, convencer a tres mujeres es lo más difícil y tú lo conseguiste.

0: tocar.
1: ¡Madre mía!
0: Las tibias y la cara.
1: ¡Era verla sobre el escenario! ¡Ay, por Dios!
2: 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Verte correr, verte pedirme más.
1: Sí, sí, buf, Cristina del Valle, tú lo has dicho, Javi. ¡Madre mía! De verdad.
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1: No preguntéis, no preguntéis qué tenía esta mujer. Pero tenía algo. Bueno, y tiene, ¿eh? Que todavía tiene.

0: calle.
1: Mira, Juan Branca, dice, un polvazo es lo que tiene, un polvazo.
0: Ya sabes qué ha pasado.
1: La... Madre mía, cómo está esta mujer, ¿eh?
0: Arrancando algún botón.
1: Oh, me la estoy imaginando ahora mismo. Ay, ay, ay, ay, mejor no me la imagino que no termino el programa. Mejor no me la imagino.
0: Mantener la hoguera, ya sabes cómo está ella mi piel, que tú me quemas con la punta de tus dedos.
1: Eso sí, ¿eh? La Cristina, muy bien, muy bien. Pero como el momento que me dio mi gloria. ¡Ay, ese momento que me dio mi gloria! El momento

María, si Cristina del Valle hubiera cantado canciones de Pablo Alborán, no tendría nada. Pero como cantaba calentito y ligera de ropa, pues es lo que tiene. Pues lo que tiene. Dice mi Javi, dice, tiene, pero no te voy a decir el qué. A ver, dice por aquí la Groya, coño, imagínate a la Cristina del Valle en toalla y me dejas en paz de una puñetera vez. ¿Eh o qué? No, Gloria, no. No se puede comparar, por favor, no se puede comparar. ¡Ay, qué momento me diste! Dice mi Juanfran, yo espero que este fin de semana me dé algún momento así, mi Gloria. Madre mía. Bueno, a ver, como hoy es cumpleaños, no cumpleaños, como hoy es el aniversario de nuestro Robertito el Zamorano y cumple 19 añitos de casado, bueno, más que casado que lo aguantan. Pues vamos a ponerle esto, que creo que es para él. A ver si suena. Ahí. ¡Escucha, Robertito, escucha!

0: es que estos días pues he estado, que yo no lo he dicho, pero porque tampoco quería hacer mucho, porque tampoco. Pero ya sabéis que estos días hemos tenido todo lo del orgullo gay, las carrocitas, ¿verdad? Todas esas cosas, ¿no? Bueno, pues creo que aquí nuestro colaborador misterioso nos manda una cosita referente a esto. A ver, vamos a ver qué nos dice.
1: Opa, ciudadanos y ciudadanas. Bueno, como ya sabéis, esta es la semana gay, del Día del Orgullo, vamos, y sé que muchos de vosotros no habéis salido del armario porque os da mucha pereza y sois muy vagos, pero sé que estáis a puntito, así que para daros un empujón, os voy a dedicar esa canción de Metronomy, Salted Caramel Ice Cream, que seguro que os va a gustar un montón con vuestra plumilla característica. Venga, un abrazo.

0: A ver, Blanquita, ¿qué dice?
1: Pedazo de canción le han montado a Zamorano, los pelos de escarcha.
0: ¿Has visto?
1: De verdad, si es que, no sé si es que estoy sensiblona hoy o es que hoy, de verdad, me está llegando al alma todo lo que le estáis haciendo a Zamorano.
0: ¡Ole!
1: O sea, de verdad, qué tonta estoy hoy, de verdad.
0: Es que somos únicos.

Vaya, la canción mola, ¿eh? Este colaborador misterioso nos descubre cositas que están muy bien. A mí me gusta.

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1: Oye, si una cosa tenemos aquí en esta casa es que realmente es que es así. ¡Estamos todos!
2: No estamos locos, que sabemos lo que queremos. Vive la vida igual que si fuera.
1: Nosotros lo tenemos claro.
2: Que nunca.
1: Estamos sonados, pero no estamos locos. Sabemos muy bien lo que queremos, cuándo lo queremos y dónde lo queremos.
2: No estamos locos, que sabemos.
1: Dice mi Serafín del Bierzo: sí, hombre, para salir del armario está la cosa. Y está fuera llena de maricones. Soy mamá.

0: y buscaré.
1: Ay, mírame Antonio La Rosa lo que dice. Dice, Giro, qué bueno eres, Mateo. Me cago en la madre que parió. Dice, no tenías que morir, hay que matarte. Dice por aquí que el gay es él, pero las mariconadas las hacemos nosotros.
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1: ¡Hala! Ya pinchó la Leti. Un poquito de fruta fresca para este veranito. Oye, es lo mejor, ¿eh? La playita, su sandía, su melón, su melocotón. A mí me gusta el melocotón en la playa.
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1: ¿Qué os lleváis vosotros a la playa? ¿Cuándo os vais a pasar el día? Mira, vamos a hablarlo mañana eso. Que os lleváis a la playa cuando vais a pasar el día.

0: Mira, mi José, dice, este me lo bailo yo con la pata chula y todo. Y dice Julián, dice, ¿pasar el día en la playa? Y dice, ¿estamos locos o qué? Bueno, en esa época cuando íbamos, hace muchos años, yo me acuerdo de eso. La nevera, la sombrilla, la otra sombrilla, la otra nevera, las hamacas, las toallas, al suegro, a la suegra, a la mujer, a los niños. Hace muchos años atrás.
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0: Tú no habías visto nunca un 600 con tantas cosas.
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0: ¡Ay, que tres pepillo!
2: Estoy contigo, Mateo. A mí también me gustan en la playa los melocotones, si puede ser con hilito fino.
0: Mira, la mamá dice, eso es verdad, la mamá eso nunca falla, ¿eh? La cerveza siempre, pero la botellita de champán, yo no sé por qué, pero la botella de champán con mi mamá nunca falla. Es una borracha. Mira mi Jumi que dice, sí, ese melocotón lo metes en vinico tinto y lo pones fresquito. ¡Mmm, qué bueno que está!

0: ¿A que sí, Julián? Dice mi Julián. Dice, mi padre cargaba la vaca del 600 que parecíamos moros yendo para Algeciras a cruzar el estrecho, vamos. En esa época, cuando ibas a pasar por un túnel, decías, papá, que le damos arriba, que le damos. Verás tú al final. A ver, la Cristinita.
1: Y lo fino te voy a dar yo, y lo fino.
0: ¿Qué? ¿Qué ha dicho? A ver, ¿qué ha dicho?
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0: No me he enterado. A ver si alguien sabe traducirla. ¡Ay, uy, comandante, comandante, comandante!
2: 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A ver, Mateo, que lo que estás diciendo.
0: ¿Qué? ¿Qué?
2: Yo he ido con el carro, la sombrilla,
0: sí.
2: Dos tumbonas,
0: sí.
2: El carro de la niña,
0: sí.
2: En la playa, en la puta arena, que eso no anda ni pa' Dios. Y luego, ¿pa' qué?
0: ¿Para
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0: por
2: que
0: culo.
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0: ¿A que sí?
1: hilo fino, sordo.
0: Oh,
1: Mateo, hilo fino. Mi marido ha dicho que el melocotón con hilo fino.
0: No, eso sí lo he escuchado yo, lo de tu marido lo he escuchado yo. Lo que no te he entendido es a ti. Dice la mamá, dice, nosotros nos íbamos con el 850. Oye, de verdad, ¿eh? Y ahora necesitas una Travel de esa, ¿cómo se llame? La furgoneta esa de la Peugeot, de la Citroën o cualquiera de ellas. Una Travel. No, vamos a comprar una Travel porque tenemos que llevar muchas cosas para la playa. Luego llega a la playa no hay quien coña parque, pero bueno. Oye, ¿sabéis que esto fue la canción del verano del año 86? El 96 quería decir, perdón. Sí. Oye, me he ido muy para atrás.

Bueno, señores, nos quedan nada. 15 minutitos, que no llegamos a los 15. Para irnos. Bueno, para irme yo. Luego viene el señor Solís. Hoy no lo hemos llamado para despertarlo, pero digo yo que estará despierto. ¿Alguien sabe si está vivo?

¡Ay, señores! ¡Es así la realidad pura y dura! ¡Solo se vive una vez en la vida! ¿A qué vamos a amargarnos? ¿A ponernos tristes? ¿A cabrearnos? ¿Para qué? ¿Para qué? ¡Eso, eso! ¡Tú cuenta! Tú cuando veas que te estás poniendo malo, empieza uno, dos y tres. Y luego lo del caramba, si quieres lo haces y si no, no. ¿Pero para qué?

0: Emi Blanquita, ¿qué dice?
1: No, Mateo, no, no. El plan 1, 2, 3 no funciona ni para la dieta ni para calmar.
0: No.
1: Cuando te hinchan mucho las morales, les tienes que mandar a escardar cebollines finamente o a tomar por culo bruscamente, como te dé a ti la gana, y te quedas como nadie. Y sobre todo si es algún gilimemo.
0: ¿Algún gilimemo?
1: Que ya le tienes ganitas.
0: Ah, pero dilo, gilipollas.
1: Así que el 1, 2, 3 a mí por lo menos no me funciona, ni en la dieta ni en el aguante.
0: Pero no digas gilimemo, dilo claro, algún gilipollas. Y lo bueno que tenemos aquí es que no tenemos el chino para que nos corte. Ah, ¿entendéis, no? ¿Entendéis por qué yo no tengo ni el Instagram ese o como se diga? No, no, ¿os dais cuenta, no? Ya sabéis que mi vocabulario es muy fino, muy fino, muy fino. Venga, hoy vamos a terminar con petición, ¿eh? Con petición de un cojo. De un cojo que tenemos ahí en el grupo.
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0: Dice Julián, gilimemo me gusta.

0: Bueno, pues esto ya nos acercamos al final del día de hoy, del programita de hoy. Espero que hayáis disfrutado, que lo hayáis pasado bien, que hayáis tenido una mañana entretenida y que ya sabéis, os hayáis olvidado de todo eso que hay por ahí. Hombre, mi vídeo fue labrado, dice, son muy buenos días, señor Aguiló, madre mía, casi no llego, me agobio de mañana, uff. Pero ha llegado, tío, ha llegado.
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0: No lo hemos pasado mal, ¿no?
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0: Creo que hemos hecho una oyente nueva, una seguidora nueva en Facebook.
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0: Dice José el Chispa, el cojo no seré yo, ¿no? Mira, mira, la Blanca que ya nos manda un vídeo bailando en medio de la calle. No tiene vergüenza esta mujer. A ver, Blanca.
2: 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Así no se puede bailar.

Bueno, ¿ya puedo hablar? ¿Ya me dejas hablar, Blanquita? Oye, de verdad, ¿eh? ¡Qué control! Vamos, que no dejáis ni hablar. Con lo poquito que hablo yo y encima me cortáis. Es que de verdad, ¡qué poca vergüenza que tenéis! ¡Con esto nos vamos! Para nuestro José el Chispa, el cojito del grupo, que me la pedía. Con ello nos vamos a despedir hoy, señoras y señores. Ha sido un placer estar con vosotros un día más. Qué gusto, de verdad, qué gusto da estar aquí. El que no para de hablar, pues aquí un servidor, Mateo Aguiló. ¿Y el programita que presenta? Pues este. El mejor programa de cualquier emisora española. Que anima las mañanas. Esto, señoras y señores, es Sirius. Pues te conformas con esta. Que me gusta más. Bueno, que nadie se vaya, que viene el señor Solís. En un ratito el programa de hoy lo tenéis colgado en iVoox. Igualmente en las plataformas de Sonos FM en la web. Y bueno, ya lo sabéis todo. Facebook, web, iVoox, lo sabéis todo, ¿para qué os lo voy a repetir?

0: ¡Ay, mi Blanca, el último! ¡Venga, va!
1: A ver, Mateo, como te lo digo, que ni tengo vergüenza ni me la pones.
0: Ya.
1: Que ha sido un programa de 10, no, de lo siguiente.
0: Gracias.
1: Y que eres fantástico.
0: Gracias.
1: Sigue así.
0: Sigue
1: y
0: así.
1: A ver si tienes un hueco y haces el viernes también programita. Que se nos pasa así el día rápido, rapidito.
0: Una gritita y de gracias, Mateo, por dedicarme el programa. Hombre, después de las noticias, lo mínimo, lo mínimo.

0: Señoras, señores, mañana a la misma hora, a las 10 de la mañana, estaremos aquí. Si llego, que vengo de turno de noche. Venga, la última, Pepillo, nos vamos, va.
1: Muchísimas gracias, Mateo, por hacernos pasar estas horitas tan buenas. Gracias, mil gracias de corazón. Eres el mejor pinchadiscos de Sonaos FM.
0: Pinchadisco, no te
1: y
0: equivoques.
1: A quien no le guste, que se vaya a tomar por culo.
0: Señora, corto, pero no cambio. Adiós.

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0: Muy buenos días, ¿cómo estamos? Venga va, que ya es martes. Bienvenidos un día más. Hoy estamos a 30 de junio. Ahora sí que ya podemos decir que nos hemos comido la mitad de este 2026. Lo primero de todo, recibe un cordial saludo a quien va a estar contigo hasta las 12 de la mañana. Soy el señor Mateo Águilo. Y este es el programita que intenta, como mínimo a menos lo intenta, animarte las mañanas. Esto es Sirius. Temitas importantes, como siempre, ese número de teléfono para esa gente nueva que se incorpora. 620-35-70-75. Lo repetimos, 620-35-70-75, esos WhatsApps, esos audios, esos Bizuns. Oye, y si me queréis hacer algún mensajito o llamadita para animarme un poco, pues también, ¿eh? Porque hoy me toca turno de noche. ¡Madre mía! A ver cómo lo llevamos. A ver cuánta gente tenemos ya por aquí conectada en los grupitos que tenemos. A ver, mira, Pepillo un minuto antes y dos minutos después de la día, ¿visto? A ver qué dice Pepillo, venga.
1: ¡Buenos días! ¡El pinchadisco favorito!
0: ¡Ese soy yo!
1: ¡Vamos, mi Mateo! ¡A darle caña al martes! Yo por aquí, por Terras Galegas. ¡Oh, mi Terra Galega! ¡Un abrazo, Mateo! Y pon musiquita como tú sabes. Y a quien no le guste, ¡que le den por culo!
0: ¡Otro!
1: ¡Vamos, Mateo!
0: Espera, ¿te lo repito
1: hoy
0: qué?
1: Hoy es el día, está gris en el médico.
0: Ya lo sé, ya.
1: Queremos que salga todo bien. En cuanto sepamos algo, os lo comunicamos a la familia. Gracias a todos por las preocupaciones.
0: He llamado al médico yo ya.
1: Los mensajes y llamadas. Esperemos que todo salga bien.
0: Que sí, hombre, que sí.
1: Un abrazo para todos y en cuanto me comunique algo, Cristina, o lo comunico. Un abrazo, familia.
0: Claro que va a salir bien. ¿Cómo no va a salir bien? ¿Cómo no va a salir bien? Dice la Cristina, buen día. A ver, por aquí, mi Luisito de Toledo. A ver, mi Luisito.
2: Buenos días, Mateo, vamos, dale caña, dale caña.
0: ¡Vivane!
3: Buenos días, gentecilla.
0: La mamá dice, buenos días, hoy me fundo con este calor. Que es horroroso el calor que hace, ¿eh? A ver la Cristinita que dice.
3: Familia, ya he salido del hospital.
0: ¡Joder!
3: Oh, todo bien.
0: ¿Ha visto?
3: Me han mandado tres cremas, no me puede dar el sol.
0: Bueno.
3: Pero bueno, no es malo. Así que, uff, ya respiro ya.
0: Ya, respira, respira, hija.
3: Ahora, nada, que todo bien.
0: ¿Ha visto?
3: Bueno, me tengo que cuidar un poco la zona y tal, pero bueno, bien.
0: Vale,
3: no es
0: malo. ¿Habéis visto? Hombre, a ver, yo he llamado al médico esta mañana, le he dicho, escúchame una cosa. Ya puedes hacerte lo que quieras, puedes buscarte la vida. A mí me da igual lo que hagas, pero procura que esos análisis salgan bien, ¿eh? Procura que salgan bien esos análisis. Que te mandamos a Genaro, ¿eh? Bueno, se ve que lo ha acojonado un poco. Mira a mi Juan Fran de Yecla, dice buenos días, Ibre Sano. Mi Gloria dice buenos días a todos y a todas. El vampiro dice vamos, pincha, a ver si aprendes a poner la buena música. ¡Ole, mi Cristina! Si te pillo a ti y te cojo, a ti sí que te voy a pinchar. Y te va a poner mirando pa' Cuenca. Mi Edu de Burgos dice buenos días, Mateo, vamos a por el martes. A mi Vane.
3: ¡Hola, esa Cristina! Me alegro muchísimo. Un besazo.
0: ¡Mi Checho de Reynosa!
4: ¡Vamos, Mateo! ¡Venga, que se me acaban las vacaciones! ¡Último día hoy!
0: ¡No jodas!
4: ¡Venga ahí!
0: ¡Qué putada, tío! ¡Hostia, cuando llega el último día de vacaciones, jodido, eh! ¡Es un poco hostia, tío, de verdad! ¡Mira el primo del Sumo Sol! ¡Dice buenos días, primo, y a todos y a todas! Mi Benito que dice, buenos días Mateo, vamos ya que es martes. Mira, el primo, el primo de Timo Sol dice, ¿pa' Cuenca voy yo? ¿Has visto? ¿Pero tú vas dirección con el camión o te están poniendo? Que no es lo mismo, primo, no es lo mismo, A ver, mi Lolita de Elche.
5: Hoy sí que se ha llevado una gran alegría a la familia de los sonados.
0: ¡Hombre!
5: ¡Ole, Cristina! ¡Ole, claro, cariño! Me alegro de que todo.
0: Mira, le voy a poner otra de Junco. Mira, venga, que te digo.
5: Muchos besos, mucho ánimo. Y yo y el programa para ti.
0: ¡Ole! A ver, ¿qué dice la Cristina? A ver.
6: No puedo llamar, no sé lo que le pasa, no me deja llamar a nadie.
0: ¿No te deja llamar a nadie? Esto es que no has pagado la factura. Esto es que no has pagado la factura del teléfono. A ver qué más tenemos por aquí, va. Mi Mariampi, buenos días, bonico mío. Guapetona, ¿qué pasa? Tú, claro, estás de vacaciones, estás de vacaciones. Es verdad que estás de vacaciones, la Mariampi. La mamá dice, qué alegría, un besazo para la Cristina. A ver, mira, Viteliñola, va.
7: Buenos días, Iuresano.
0: ¡Uy, qué bomba rara!
7: No sé qué tienen tus ojitos que me vuelven loco. Cristinita, si ha aguantado el grano en el culo de Pepillo, que eso es como un grano en el culo.
0: Eso es verdad, eso es verdad.
7: Lo que te echen encima tú, cariño, lo que te echen encima.
6: Gracias a todos. Sí, sí, sí, ponme a Junco, venga.
0: ¡Te pongo a Junco!
6: ¿Eh, o qué?
0: A ver, vamos a ponerle a Junco hoy. ¿Vosotros creéis? Venga, vamos a hacer votaciones. ¿Vosotros creéis que tenemos que ponerle a Junco a la Cristinita? A ver, por aquí mi madre José Yecla dice, Cristina, cómo me alegro, Cris, un besazo grande. Bueno, ya tenemos a todo el mundo que haya pasado ya, todo el mundo ya ha pasado por los quirófanos que tenía que pasar, todo el mundo ya ha pasado por los médicos que tenía que pasar, tenemos a todo el mundo correctamente y perfectamente, ¿no? Es decir, no tenemos a nadie malo, ¿no? Bueno, está nuestro Pedrito con los ojos, pero bueno, nuestro Pedrito con los ojos se va a poner bueno, ya lo veréis. Pero aparte de eso, estamos todos bien, ¿no? No hay nadie más jodido. A ver, ¿qué dice el Pepillo, va?
1: ¡Leti! ¡No vamos a tener bastante trabajadores para apuñalar a todos los que tengo que apuñalar!
0: ¡Joder!
1: ¡David! ¡Cuando vaya a Liñola te voy a afeitar la barba!
0: ¡Hostia!
1: ¡Que soy un grano en el culo! ¡Eh!
0: Bueno, a ver.
1: ¡Te pillaré ya!
0: ¡A ver, a ver!
1: ¡Te voy a dejar sin barba!
0: ¡A ver, a ver, a ver! A ver, más que grano en el culo, tú por el tamaño ocupas el culo entero, ¿eh? Tampoco. De grano pequeñito no eres. De grano pequeñito no eres. Tú ocupas el culo entero. A ver qué dice más. Dice, oye, Cris, hay que poner lo que quiera y dedicarle el programa. Pues a la programa para Cris. Mira qué fácil. Mira, mi Juan Brondelle, que ahí tiene razón, ahí tiene razón. Dice, no estamos bien ninguno. Ahí tiene razón, tío. A ver qué dice más el Pepillo, a ver.
1: ¡Qué bien! ¡No me voy de vacaciones! ¡Como no le puede dar el sol a la mujer! ¡Ja, ja! ¡Qué guay! ¡Este año no hay playa! ¡Cómo mola! ¡Ja, ja! ¡Al pueblo! ¡Vacaciones en el pueblo! ¡Vacaciones de verano! ¡La, la, la!
0: A ver la Mariampi, ¿qué dice mi Mariampi?
8: ¡Ole! Me alegro mucho, Cristina, de que haya salido todo bien. Y
0: ¡ole!
8: Nada, yo de vacaciones, pero vamos, o sea, tengo el chalet para mí sola. La
0: ¡ostras!
8: Estoy gozando. ¡Qué ni os cuento!
0: ¡Vamos! ¡Estoy en el chalet con la piscina! Te digo yo, esta se lo pasa pipa, ¿eh? Dicen por aquí el único jodido es Juanfran, que tiene dañado el 4K, del otro día, el pobre. Mi Noelia, que dice, buenos días, guapuras, enhorabuena, Cristina, eso lo tienes que celebrar, todas las buenas noticias hay que celebrarlas, todas. Las noticias se celebran todas, de arriba abajo. Oye, una cosita, hoy he visto una persona que ha hecho un comentario en el grupo de Sonaos, que me ha hecho gracia. Mira mi Gloria, que dice, Cristina, me alegro, cariño, me alegro. Pues eso, que ha hecho un comentario y ha puesto, ¿vosotros sabéis si se puede repetir la comunión? Dice que estoy falto de dinero. Y he pensado yo, hostia, yo creo que ya hablamos una vez, creo, no me acuerdo bien si al final terminamos o no terminamos hablando de ese tema, pero oye, ¿qué os parece si hablamos un poquito de lo que fue nuestra comunión? ¿Por qué no nos contáis anécdotas de vuestra comunión? Cositas, regalitos, detalles, vestidos de alguna tía que eran ridículos, alguna tía que hizo ridículo, el cura cuando os dio la hostia si os la pegó bien pegada, cuando os dijo esto es el cuerpo de Cristo. ¿Os la comisteis, la tragasteis o la escupisteis? Oye, porque hay muchos niños que la escupen, ¿eh? Hay muchos niños que como se les pegan del paladar, la cogen y la escupen. Mamá, esto es, qué asco, tira, ¿esto qué es? El cuerpo de Cristo, qué asco. Estaba podrido el cuerpo de Cristo, tira. Esto lo hacen muchos. Así que yo he pensado, bueno, pues vamos a hablar un poquito hoy de la comunión. La mía fue movidita, ¿eh? La mía fue movidita. Tuvo movimiento, tuvo salsa, tuvo de todo, tuvo guerra. Bueno, yo no sé en la península si eso se dice, pero aquí en Mallorca hay una cosa que se dice sifón, que es como, a ver cómo lo explico, es como si fuera un agua con gas, como si fuera una gaseosa, ¿vale? Y vienen unas botellas que tiran a presión, ¿vale? Tienen un pitorrito que tú cuando le das, pues suelta presión. Pues bueno, pues en mi comunión terminamos haciendo guerra de eso. Vamos, hubo sifones, sifonas y hubo de todo por el suelo. Estuvo guay, estuvo divertido. Yo también tengo que decir que es verdad que yo creo que soy de los pocos niños en el mundo que he hecho la comunión sin haber hecho la catequesis. Yo por circunstancia, pues mi abuelo estaba enfermito, el pobre, y claro, una cosa llevó la otra, y fue pasando el tiempo. Y al final mi madre, pues le dijo al cura de ahí, de donde vivíamos, le dijo, escúchame, don Miguel, más me acuerdo que era don Miguel, se acordaba, me acuerdo de él, fue un hombre fantástico, la verdad. Dice, don Miguel, que es que el niño si no me hace la comunión ya me va a hacer la mili, vamos. Y creo que las dos cosas juntas no las puede hacer. Y así que al final dijo, bueno, pero es que tendrá que hacer la catequesis, ¿no? Y digo, sí, hombre, como haga 2 años de catequesis, estamos apañados. Y dijo, bueno, vaya, toma por culo. Como el niño viene todos los días aquí a verme, porque estábamos todos los días, yo estaba en esa época, estaba siempre ahí en el club, había un club ahí en la iglesia, estábamos todos pues siempre haciendo cosas, lo típico, las acampadas y todo el rollo. Pues dijo, venga, va, toma por culo, venga, va, el domingo que haga la comunión y ya veremos. Y así fue, así fue. Ni catequesis, ni leche, vamos, directamente a darme la hostia. Yo me la comí, me la comí. Y luego pues a la fiesta, los regalos y todo lo demás. A ver mi David de Liñola, ¿qué dice?
7: Pepillo, si yo me gusta meterte caña, porque así lo más bonito son las reconciliaciones, ¿a qué sí, cariño?
1: 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Mi osito. ¡Ay, guapo! A ver si me mandan pronto para Liñola, que me gusta más Cataluña que Galicia. Que Galicia hace mucho frío. Un beso, familia, y besos a Consuelo y a los chicos.
0: Mi Julián, que dice buenos días, Mateo, al turrón. A ver, mi David de Liñola.
7: Mateo, que la comunión, la mayoría de aquí la decimos el siglo pasado. ¿Tú crees que vamos a tener memoria?
0: Hombre, algo. Ahí, Marianne.
9: Yo me llevo 7 años y medio con la primera dama y yo lo único que recuerdo así fehacientemente de mi comunión es que tenía a una petarda de 1 año y medio que lo tocaba todo, lo revolucionaba todo, era un puto trasto, un bicho malo, y todos mis regalitos que estaban expuestos. Encima de la cama, me los desordenaba, me los tocaba, lo tenía que coger todo, el cepillo de dientes eléctrico que me regalaron se lo metía en la boca, todo, lo tocaba todo.
0: Es que hay algunas que son terremotos, ¿eh? Dice mi Juan Fran, si aquí la mayoría hizo la comunión en blanco y negro, pues eso. Dice por aquí mi vampiro, eso, hablemos de hostias. Mi Javi H dice, venga, fotos de comunión. Y luego dice, hola tropa, hola mi Cristina. Mi Nuria dice, buenos días, gente guapa, que ganica ya de que llegue el viernes. Lo creo. Dice la mamá, dice, ¿te digo quién hizo ridículo con el regalo? Di el regalo que más te gustó. Oye, el regalo que más me gustó. Oye, el regalo que más me gustó. Bueno, pues no lo vaya a creer. Es verdad que en mi comunión me hicieron un regalo que para mí, a mí me encantó. Bueno, hubieron varios, ¿no? Pero hubo uno que me gustó y hay ese regalo que me hicieron en mi comunión. Lo estoy buscando. Por mi comunión me regalaron, pues, esos típicos radiocassettes de doble pletina que podías grabar de una a otra y hacer tus cositas. Bueno, pues estoy buscando ese radiocassette. Me hace muchísima ilusión poder encontrar ese regalo que me hicieron. Sé que no voy a encontrar el mío, está claro que el mío no lo voy a encontrar, a saber dónde está. Pero sí me gustaría encontrar el mismo modelo de radiocassette y nada, para tenerlo aquí, para tenerlo en casa. Hace tiempo que lo busco, hace tiempo que lo busco. Luego es verdad que mi madrina la pobre, que es un fenómeno, me regaló un pedazo chaquetón de color naranja, que eso parecía el butanero, que no me lo puse en la puñetera vida. Y lo más gracioso de todo es que mi madrina, como era así, pues porque era así la pobre, pues dijo, coño, si es que el chaquetón está en oferta, pues en vez de comprar uno, compro dos. Uno para el que hace la comunión y otro para el hermano. Y ahí se presentó con dos chaquetones para de regalito, vamos. Dice Pepillo, mis pazos dejo, mis pazos doy. Ser buenos en vuestra comunión, su santidad de reverendo Mateo Aguiló. Oye, no me queda mal a mí esto de... La verdad es que no me queda mal, ¿eh? Me estoy dando cuenta que me pongáis de celador, me pongáis de cura, me pongáis de lo que me pongáis, me queda bien, ¿eh? Al final va a resultar que es verdad que tengo planta. Mira, mi Liliana dice, me alegro que haya ido bien Cristina en el médico. No, jaja, dice, no, jaja, la mamá, porque ¿qué pasa, mamá? ¿Qué pasa? ¿En qué me he equivocado? A ver, la mamá que me corrija. Mira mi Marisol que dice, buenos días, Cristina, me alegro que de la buena noticia, a cuidarte ahora la zona, eres una campeona. Te quiero, guapísima. Ay, mi Cristina.
10: Gracias, Ole, gracias a todos.
0: A ver, dice la mamá, a ver, gracias, vampiro, que yo estoy trabajando. A ver, yo algo no he leído por aquí desde... A ver... Algo ha dicho el vampiro que la mamá le da las gracias. La mamá está haciendo buñuelo, hoy es martes, está haciendo buñuelo. Mamá, manda una foto al grupo de lo que está haciendo. Para que vean lo que haces, para que vean lo que haces. Hostia, el David de Liñola, por Dios. A ver, a Cristina lo primero, venga, a ver a Cristina por aquí.
10: Marido, ¿a ti te deja llamar? A mí no me deja llamar a nadie.
0: ¡Oh, esto que no me he pagado! Hostia, David, tacho, ¿te das cuenta que casi llegamos al mismo corte de pelo? Dice, no se nota mucho, pero aquí ya estaba deshinchado. La semana antes de la comunión me dio un chungo alérgico. Me llené de granos y me inflé como un globo. Madre mía. Oye, a ver, que me estoy dando cuenta que llevamos casi más o menos el mismo corte de pelo. Ah, por poner la foto, va. A mí me da igual que pongan la foto, mamá. Ya ves tú, como si me quieres poner en pelotas. Mileti en Gijón dice, me alegro mucho de que haya salido todo bien, Cristina. Dice la Cristina, ¿alguien de Yoigo? ¿Os va el teléfono? A ver, tía, si estás escuchando el programa, tiene que irte bien el teléfono. Pero bueno, no lo sé. Bueno, ¿cómo os habéis levantado hoy? ¿Cómo os habéis levantado? Yo me he levantado así.

0: bueno, sí, sí, ese también lo estoy buscando, mamá. El del Tito también lo estoy buscando.
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0: Yo tengo un tío que no es tío ni en nada. No, no, no es de sangre. Pero siempre ha sido, pues, el Tito. Y me regaló, pues, en su época una maquinita de estas que se... de comecocos, además de comecocos. Y también la estoy buscando. Esos son los dos regalos que yo estoy buscando que me gustaría realmente de mi comunión poder tener aquí guardaditos.

Buenos días, Mateo. Shibresanos. Venga, que me conecto. Danos cañita, Tiaco. A mí lo de Tiaco, eso me gusta, ¿eh? Me gusta lo de Tiaco. Venga, aunque no lleve el mismo rollo y el mismo ritmo y la misma salsa de lo que acabamos de poner. Vamos a ponerla, venga. Para Cristinita.

0: Mira, José el Chispa dice, buenos días, Mateo, aquí con la pata de baja. Oye, ¿cómo estás, tío? ¿Al final has vuelto al médico? ¿Solo te han dado al final esos dos días de recuperación?
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0: Dicen por aquí una, dice, yo sí que me voy a pasármelo bien este fin de semana. Además de dar una sorpresa a los asistentes. ¡Ay, ay, ay, ay, ay, ay, ay, ay! ¿Qué sorpresa vas a dar tú? ¿Qué sorpresa vas a dar tú? Yo quiero foto de esa sorpresa.
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0: Mi Maite Donosti, que te buenos días, guapo y guapa. Aquí estamos un día más. Dale, Mateo.
2: ¡Qué bonito!

0: ¡Ay, ese Junco! ¡Ese Junco! A ver, mira, mira, mira, madre mía. A ver lo que dice esta mujer, a ver lo que dice esta mujer. A ver, a ver, a ver.
1: Buenos días, mi resalón favorito, Mateo.
0: ¿Dónde está el cucú?
1: Aquí hemos llegado. ¿Qué te digo? Que felicidades, Roberto, por esos 19 años de casado. Pobre tu mujer que ha tenido que aguantar tanto tiempo. La verdad sea dicha.
0: ¿Cómo que Roberto?
1: Venga, que es broma. Que a por otros 19, así de guapos y de enamorados.
0: A ver, besitos. A ver, a ver, a ver eso.
1: Por cierto, Mateo, ponle una canción al Roberto el Zamorano. Así, empalagosilla, que a él le gusta mucho.
0: A ver, un momento, un momento, un momento. Que Roberto Zamorano hace 19 años de casado y yo no me he enterado. A ver, por favor, ¿alguien me puede conseguir el teléfono de la mujer de Roberto? La de Roberto no quiero. Yo quiero el teléfono de la mujer de Roberto. Hombre, vamos. Yo tengo que llamar a esa mujer, pobrecilla mía. Dice cosas chupas, sí, me han dado los dos.

0: 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A ver, dice por aquí David, ¿te gustan grandes Mateo así como el Pepillo? Ay, no te pillo ahora, no te pillo. A ver, mi Blanca, ¿qué dice por aquí?
1: Esta canción se la deberíais de poner al Tony para que vea lo que son quejidos y lamentos, como dice él. Esto sí que es, no lo que hace él.
0: ¡Pepillo!
2: ¡Ole ahí, mi Mateo! ¡El gran Junco! ¡Cristinita! ¡Le he mandado al señor Mateo una canción para que se la ponga, si tiene tiempo el hombre! Y Mateo, mándale un saludo al señor Marciano González, alias mi suegro.
0: ¡A tu suegro!
2: Y dile que prepare una buena paella, que el fin de semana voy para su casa a comer.
0: ¡Hombre!
2: ¡Un saludo!
0: ¡Vamos! Que el fin de semana va a su casa como todas los fines de semana, que eres un gorrón. Dice la Gloria, la sorpresa, va, venga, va, os la cuento. Dice un pase de toallita, pero toallita de esta de bidé. Oye, pues yo quiero estar. Hostia, no jodas. Ostras, de verdad. Toallita de bidé. Bueno, a ver si esto os gusta.

0: ¡Ay, Paco, Paco, Paquito, Paco! Al menos este no pedía el pasaporte para irse de vacaciones después de que se lo quitase. ¡Manda narices! Oye, ¿habéis visto la foto que ha puesto la mamá? Pedazo buñuelo que está haciendo la mamá. ¡Madre, oh, qué rico, mamá! ¡Yo quiero! A ver, mi Pepillo, ¿qué dice? ¡Va!
1: ¡Qué chula la del tío Paco! ¡Arriba España!
0: ¿A que sí?
1: ¡Siempre! ¡Grande Mateo!
0: ¡Paco,
1: ¡Ole, mi Paco!
0: ¡Falta
1: que volviera el tío Paco!
0: Pues sí. ¡Cristinita!
2: ¿Esta canción de Franco la ha hecho mi marido?
0: No. No, esta no la ha hecho tu marido. Tu marido ha hecho otra. Mi Javi H dice, ¡ay, Paco! Leti de Gijón dice, ¡hostia, Pepillo! Cristina dice, ¡o David! No la ha hecho nada. Esta es la canción de Paco Paco. Vamos, que está en donde queráis buscarla. No, Cristina, esta canción está hecha por internet, pero no la ha hecho ni David ni... Vale, esto. Pues esto mismo. Mateo, a ver si pones la que yo te dije ayer. No te preocupes, que está preparada. Bueno, a mí me gustaría hacer una cosita, y es que... Bueno, veis, tengo tres temas por poner. Tengo tres temas por ahí por poner que me han pedido. Pero a mí me gustaría recordar cositas antiguas. A ver, un momento. Vamos a poner primero a mi Antonio Valleca, va.
3: ¡Mateo!
0: ¡Eh, Pacha!
3: Buenos días. Para todos los sirenanos.
0: Buenos días.
3: Sí,
0: eso.
3: ¡Facha! ¡Que eres un facha! ¡Facha! Venga, buen día para todos.
0: ¡Paco, Paco!
3: Esto. ¡Viva España! ¡Viva el rey!
0: ¡El orden y la ley!
3: La canción de Paco era Paco, Paco, Paco, que es mi Paco. Paco, Paco, Paco.
0: Esa era la versión disco, Oye, por cierto, va, ahora lo digo en serio, ¿eh? ¿Alguien tiene el teléfono de la mujer de Robertito el Zamorano? Es que quiero llamarla. A ver, mi Marian Pique me dice, venga.
4: Esto es Mel. Me voy a comprar a Mercadona, cual sí. Día normal vienen mis hijos a comer.
0: Sí.
4: Como os he dicho, estoy en el campo y, claro, voy a paso por Montserrat, que es el pueblo que tengo en el Mercadona. Yo digo, voy a la farmacia antes.
0: ¿Hay que buscar
4: y
0: qué?
4: Y me encuentro que hoy es martes en mercadillo. Ay, eso es precioso. Me encanta un mercadillo, más que un tonto, un lápiz.
0: Sí.
4: Con lo cual, bueno, pues me voy a retrasar un poquito más, no pasa nada. Pues estoy de vacaciones. ¡Qué maravilla de día se me presenta, oye!
0: Oye, a mí me gusta lo mismo, ¿eh? Yo soy Mariambe, a mí me gusta más un mercadillo que un lápiz, un tonto, ¿eh? El fin de semana pasado, bueno, cuando estuvimos ahí en Alicante, que estuvimos de viaje, a la vuelta pasamos por un sitio donde había un mercadillo, además, encima un mercadillo cubierto, tío, que ahí no tenía que pasar calor ni nada. Y yo le decía a mi mujer, ¡vamos al mercadillo! ¿Por qué tenemos que ir a ver los animales que están encerrados? ¡Vamos al mercadillo! ¡Yo quiero ir al mercadillo! Al final no fui al mercadillo, vamos. Me quedé con la gana de ir al mercadillo. Pero que me gusta a mí un mercadillo, ¿eh? Bueno, os lo decía antes. A ver, venga, Mariampi, venga, va. Antes de empezar lo que es.
4: Claro, añadiendo que encima hoy es San Pagarín, con lo cual
0: vamos,
4: todo cobra otro color.
0: Encima, mercadillo y con dinero, eso ya es lujo total. Bueno, yo quería hacer dos cositas. A ver, vamos a intentar... volver muchos años atrás, pero mucho. Pero mucho, ¿eh? Y vamos a ver si recordamos viejos tiempos con los dos temitas que vienen a continuación. Mira, escucha esto.

0: ¡Ay, mi Cristina!
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0: ¿os dais cuenta? ¿Os dais cuenta que ya tenéis una edad? Mi Javi H dice, me vine Spain. Vaya, pero ¿quién la canta? Dice mi Gloria, los Backstreet Boys. No, hombre, no. Ay, sí, señor, José el Chispa. Made in Spain y son la década prodigiosa. Qué recuerdos, ¿eh? Ay, mi Antonio Valleca.
2: La canción era Made in Spain. No me acuerdo de quién era. Ay, hostia. ¿A Cubi Negro puede ser?
0: No. La década prodigiosa en este.

0: ¿Quiénes son? A ver, a ver.
1: ¡Ay! ¡Ay, esta es la que te pedí yo ayer!
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0: ¡Ay! Los señores de Onda Vaselina.

0: Venga, va, que la sabéis. ¡Vámonos! ¡Vamos, Blanquita! ¡Canta un poquito!
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2: ¿Qué va a pasar?
0: Que a la Maite le encanta esta canción. Mi comandante Casimiro. Hola, buen Mateo. Buenos días. Vamos a por el martes. Abre esos vasos. Happy, happy, happy. Goe dice: enhorabuena, Cristina. Y a celebrarlo a lo grande.

0: Vale, lo intento, Luisito. A ver, mi Cristina, a ver.
1: Oye, Blanquita, un vídeo cantando y bailando, pero ya, ¿eh?
0: ¿A que sí?
1: ¿Eh o qué?
0: ¿Eh o qué? ¡Ay, qué triste ese primer adiós del amor! ¡De ese primer amor! ¡El amor de verano! Ramalan, ding dong, Ramalan, ding ding dong, Ramalan, malamalama. Ay, bien, Toño Caballecas, ¿qué dice?
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0: ¡Esa, esa!
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0: Ay, mi Jumi, ¿qué dice? Pero no me sale. A ver, pero no sé. A ver, pero no se vale usar Sasham. Oh, oh. Eso es verdad, eso es verdad. Aquí hay mucho tramposo, Jumi, hay mucho tramposo. Ya, ayer le dije Yumi, ayer le dije Yumi. Y es Jumi. Es que me lo ponéis muy complicado con

0: que mi Javi H es un fenómeno. Enseguida dice, Tere, sí, claro, bueno, vamos. Este era fácil, pero Javi, este era fácil, ¿eh? A ver, mi Cristina, va.
1: Pero bueno, ¿tú qué pasa? Que hoy me lo quieres dedicar el programa de verdad. Ahora me pones Tere, sí, que me encanta y me estás poniendo todo lo mío.
0: Pues espérate. Mi Paquito de los Donuts dice, buenos días, vamos, dale cañita a esto. Oye, ¿cómo está la suegra, Paquito? ¿Cómo está la suegra? ¡Uy! ¿Esto qué es?
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0: ¡Ay, por tu amor!
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0: A ver, la Cristinita.
1: Yo creo que para celebrar que lo mío no ha sido nada malo, me voy a ir a casa de Javi H. y Amparín.
0: ¡Eso, eso!
1: Y me voy a ir allá a la piscinita, ¿no?
0: Y al mercadillo.
1: Javi.

0: Alejandro San Gloria y Alejandro San. Modestia.
1: Yo sigo comiendo pizza. Tú sigues tan mal pizza.
0: Dice Paquito, dice, respirando mientras que no se olvide, vamos bien. Qué burro que eres.
1: Y si llamo, no me...
0: Dice Javi H, Mariampi, invita a Cristina a la piscina ya.
1: Porque estoy como una cabra y es
0: peor. Mira la Rebe que dice, ole mi Cristina guapa, me alegro mucho, a celebrarlo.
1: Y ahora sí.
0: Que nos va a colgar, dice, pero escúchame, si la llamo nos cogerá el teléfono, Robertito. Oye, de verdad, si la llamo me coge el teléfono. Ay, que me acaban de pasar el teléfono de la mujer de Roberto el Zamorano. Ay, madre mía, que la podemos liar. Venga, vamos a hacer una cosita y la llamamos. Le vamos a dar tiempo que salga de rehabilitación, de ahí donde esté.

0: ¡Uy! ¡Uy! ¡Uy! ¡El amor se ha ido! Bueno, menos mal que estaba pendiente, menos mal.
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1: soy Bau de la Gineta y soy un sonado más.
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0: Un saludo a todos los televidentes. Soy José Luis de Peiporta y estoy sonando.
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¡Epa! Aquí Benito de Hernani al aparato. Joder, qué placer es estar en este grupo de sonaos. Venga, saluditos.